0: Ayer no pudo estar con nosotros, plebada, pero está con ustedes, sí. Max. El de los deportes.
1: Max Borquart.
0: El Max Borquart.
1: ¿Y viene enterito?
0: Pues no sabemos. ¿Qué dice el viejo?
2: Compadrito, ponme esa que dice el recuento de los daños de Gloria Trevi y vámonos a música, señores. Hasta el lunes.
0: Todavía anda drunk, dijo el Gabacho, pero mira, usted viera los videos que subió a las redes sociales.
2: Hijo.
0: No, hombre, cállese los ojos.
2: Aunque ustedes no lo crean, este show de bajo presupuesto alcanzó para mandar a su servilleta al Fan Fest de Guadalajara, allá en la Minerva, el día del partido de México. Nos fuimos, nos mandó el patrón allá, y pues mira, me llovió lluvia ácida, orines, tequila, cerveza. ¿Vieras tú a qué olía mi pantalón?
0: No, mejor lo que sí queremos saber, compadre, es la información ¿qué está pasando en este modo mundialista? Adelante, viejón.
2: Yo ya no quiero saber nada de mundiales, señores, ni nada de fanfest, nada, pero bueno, para que vean que soy buena onda, les voy a decir qué pasó el día de ayer. Oye, Curazao, nos mandaron a Curazao para su casa, compadre. Cayó ayer 2-0 ante Costa de Marfil. Qué bonita escena. Se quedaron como 5 jugadores de Curazao hasta que se vaciara el estadio. Se quedaron ahí sentaditos en media cancha, disfrutando pues su primer mundial, y que pues ya se les acabó, pero estuvo bonito. Y bueno, la sorpresa, señores, fue Ecuador. Ecuador le ganó a Alemania 2-1. Esto es preocupante. ¿Por qué? Porque pues Ecuador se veía que no traía con qué. Le gana Alemania y ahora podría enfrentarse a México. Y correcto. Eso me preocupa, carnal.
0: Sí, está guajo. O sea, mira, en el primer partido de Ecuador contra Costa de Marfil, estrellaron como 3 en el poste, perdieron en el último minuto. O sea, el Ecuador fue buen contendiente contra Curazao. El portero de Curazao andaba que ese día no le podían meter ni un gol. Y contra Alemania se vio muy bien. Aguas, porque Ecuador trae muy buen equipo. Hay que recordar que fue el segundo en la eliminatoria en la Conmebol y el que menos recibió gol, compadre, para que sepa.
2: Sí, no quiero saber si nos toca contra ellos. Bueno, por otra parte, Japón empató 1-1 contra Suecia, pero con esto ya Japón se amaciza para los 16avos y enfrentaría a Brasil. Ese va a estar sabroso, ese partido, Y otra vez Países Bajos haciendo de las llamas. Cansé de que metan goles. 3-1 a Túnez. No, qué goliza, compadre. Y otra sorpresa del día de ayer, Estados Unidos cayó ante Turquía 3-2.
0: No, hombre, está una llora salal ahí la gente de Estados Unidos, porque pues ya no peleaba nada. Tú nomás hizo la maldad Turquía, ¿no? Antes de irse.
2: Le ganaron a los gringos. Exactamente. Ya estaban más fuera que yo ayer, pero bueno, le hicieron la maldad. Marruecos, bueno, Países Bajos ya está confirmado para 16avos contra Marruecos, que va a ser allá en Monterrey. La ola naranja se va a presentar en la Sultana del Norte. No quiero saber.
0: Oye, se le hizo al gobernador, ¿no? Al gobernador de Monterrey, que había hecho berrinche porque no le había tocado al final que fuera a Holanda, porque hay que recordar que su partido.
2: En Nuevo León es naranja.
0: Es naranja. Nuevo León es naranja y ahí va a llegar la ola naranja. Se le hizo al gobernador.
2: Se le hizo y pues bueno, va a estar sabroso. Ojalá el patrón nos mande unos dólares para mandarnos a Monterrey. Ya veremos, dijo un ciego y nunca vio. Y bueno, ojo, próximo rival de México. Hay varias variantes, hay llaves, pero el 45% apunta que sea Ecuador. De ahí podría ser Escocia. Y si no, estaría entre España, Uruguay, Cabo Verde y Arabia Saudita. Recordemos que el equipo de España se enfrenta hoy a Uruguay acá en Guadalajara. Mañana le estaremos la cobertura, hasta el lunes la cobertura. Y ese partido puede ser relevante para el próximo rival de México. Y también Cabo Verde juega hoy en la noche y también puede ser de peligro.
0: Puede que, pleba. Así que hay que estar pendiente porque esto se está moviendo a diestra y siniestra. Dijo el otro, hay muchos movimientos, compadre.
2: Y por otra parte, buenas noticias, el Tri, la selección mexicana, entró de nuevo al top 10 mundial de las selecciones, ya está en noveno lugar, andamos en 15avo, ya estamos en el noveno, bien por la selección después de ese triunfo, y una mala noticia, carnal. Híjole, qué feo lo que se está viviendo en Venezuela, de los terremotos. Y el día de hoy se confirmó la muerte de un seleccionado venezolano. Gilbert Berroterán, seleccionado sub-20 de ahí de la selección de Venezuela. Híjole. Fue hallado bajo los escombros. Y pues ya, lástima.
0: Qué mala onda con esto que está sucediendo. Lo hemos platicado durante todo el show. Y también en el deporte le pega estas malas noticias. Y ánimo a toda la gente de Venezuela que lo está sintonizando. Sé que son momentos complicados, pero a salir adelante y que Dios los bendiga siempre. ¿Algo quieras agregar el día de hoy, compadre? Porque hoy nos tienes que bailar el jaca o cantar el jaca o yo no sé qué vaya a hacer, porque necesitamos, nos urge enamorar.
1: Nos urge. La verdad es que ayer hubo muchas quejas, Max, porque Patrón estaba dando consejos de cómo conquistar a las iraníes y pues la gente no le creyó. Porque tú sabrás por qué.
2: Obviamente, señores, al Patrón nada más hay que quererle en resultados deportivos. Ahí sí es un brujo y es de los meros perrones, pero en el amor, por eso no tiene novia. Síganme a mí, señores, síganme a mí.
0: Ya traes hasta tres, traía hasta en Guadalajara. Dije, maldita sea, necesito juntarme con Maxio. Pero bueno, regresando, nos dice
2: allá
0: cómo enamorar. Traías
2: del Pitillal, de la Barranca de Huentitán, de Tlajomulco. No.
0: Ya regresamos. Max nos va a decir cómo enamorar a una de Nueva Zelanda.

0: conquistar a una nueva zelandesa, no necesariamente tienes que bailar el haka y estar panzón y mamey y con tatuajes maoris, no. Aquí vas a ver cómo enamorar a una de Nueva Zelanda de manera cortés y sencilla. En Buenas Tardes con el Patrón.
1: Crudo, destrozado y todo, pero viene a darnos clases de cómo enamorar a una de Nueva Zelanda. Porque ayer, la verdad, fui un fracaso. La verdad.
2: Carla, tú no eres un fracaso, no digas eso. Nada más que te falta un poco de colmillo. Y ese colmillo lo traigo yo, señores. Amigos, hablemos de neozelandesas. Uno de los seres féminos más hermosos del planeta. En el top 10. Top 10. Tampoco top 3, no. Top 10. Top 10. Y, ojo, ¿qué hay que saber de Nueva Zelanda? Pues es un país insular de países épicos, es hogar de la grabación de la saga del Señor de los Anillos. Muy bonito, famoso por sus 70 millones de ovejas y apenas 5 millones de personas. O sea, hay más ovejas que
1: cinco por personas. Por cada persona hay 5 ovejas ahí. Ya te nomás.
2: Imagínate.
1: Ya se terminó yo casado, yo creo que con una oveja.
0: Con una oveja.

0: Arrapata.
1: Jatipata.
0: Arrapata.
2: Harry Potter. Entonces, ¿qué le vas a decir, compadre? Saca la pluma, por favor.
0: A ver, jálate, pásame el papel ahí. Esa mera ahí. Jálate, viejón.
2: Te vas a encontrar una neozelandesa en las calles de tu ciudad. Ojo, tienes que ver, va a ser una rubia con trenzas. Tienes que ver, ay, con falda. Le tienes que ver que no tenga barba, carnal, porque allá usan mucho falda los hombres y trenzas. Entonces, le vas a decir: Are you landscape from the Lord of the Rings? Because you look like you're from another world. And
0: caray.
2: I can't stop looking at you.
0: ¿Qué quiere decir eso?
2: ¿Eres acaso un paisaje del Señor de los Anillos?
0: ¡Ah, no sea!
2: Porque parece sacada de otro mundo y no puedo dejar de verte.
0: ¡Ah, qué se
1: va a reír! ¡Bravo, Mike!
2: Se va a reír. Y en eso,
3: my precious.
2: Pues tú.
3: No nos quieren robar, my precious.
2: Ahí te va, el as bajo la manga.
0: A ver.
2: Vas a traer una piedra en tu bolsillo. La vas a sacar, se la vas a dar y le vas a decir: When a penguin falls in love, with another penguin, it gives them a pebble as a gift.
0: O sea, caray.
2: Esto es real, ¿eh? Cuando un pingüino se enamora de un pingüino, le regala una piedra.
0: Sí, cierto.
2: ¿Eh?
0: Le regala una piedra. Bueno, y le voy a tirar una piedra, le pego en la maceta y...
1: No, patrón.
0: No.
2: Le roban la cartera, el pasaporte, la visa y vámonos de eso, señores. Y le robas un beso de pasada inconsciente.
0: Y le dices: You need my kiwis. O sea, tú necesitas.
1: ¡Patrón!
0: No, la fruta. Ahí se produce mucho kiwi. No se piensa mal.
1: Sí, cierto. Ya va a empezar de manera.
2: No, es que no le crean al patrón. El kiwi se refiere al ave. El ave kiwi es el emblema nacional de Nueva Zelanda, no a la fruta.
0: Ah, yo pensé que era. Valiendo kiwis.
2: Por eso. ¿Qué haríamos? Novia.
0: ¿Qué haríamos sin ti, compadre? La neta que sí.
4: Gente piojosa, antes no tenía abanico.
0: Compadre, muchas gracias. Espero que no se vuelva usted todavía a alcoholizar el día de hoy, porque yo sé que se va a ir ahorita al Fan Fest. ¿Mm? Apoyar a los uruguayos. Se armó el quilombo.
2: Oye,
0: loco.
2: Los uruguayos. Loco, llevan desde las 8 de la mañana ahí en el centro de la Catedral de Guadalajara echando porra. No, qué locura.
0: Uruguayos y españoles el día de hoy ahí en Guadalajara.
2: No se ha presentado, la ola roja no se ha presentado acá a los españoles, pero uruguayos está retacado de uruguayos.
0: Yo, nomás para que sepa, no está que los españoles. ¡Ay, amaja! ¡Jalines, tío, que vengo a tomar aquí a México! Ya me imagino los españoles.
2: Ya no me mandes dólares, ya llené, ya yo. Ya dijo la puga, ya.
0: Tus redes sociales, compadre.
2: @MaxBolquartz.
0: Ya regresamos. Entonces, buenas tardes con el patrón.

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0: noticias del viejo nuevo este que están bien bravas, más bravas que una suegra enojada. Y hoy viernes tenemos toda la información, mis queridos radioescuchas. Yo soy el sheriff de la información. Y lo acompaño.
1: Bienvenido, sheriff de la información. Me da miedo que diga que las noticias están más bravas que su suegra, pero adelante.
0: Buenas tardes, querido pueblo. Aquí les habla su amigo el sheriff del viejo este con el resumen de noticias de este viernes 26 de junio. Acomódense, sombrero. Tómele al café.
1: Ay, ¿qué
0: pero
1: pasó,
0: que sea café,
1: sheriff?
0: Bueno, no como los del BTS que...
1: ¿Qué pasó?
0: Acomódense que arrancamos en Estados Unidos, el pueblo grande llamado Washington. La noticia más sonada fue de la Corte Suprema que dio luz verde a varias políticas migratorias del presidente Trump. Entre ellas, permite reactivar restricciones para solicitantes de asilo en la frontera y avanzar con el fin de los famosos TPS para ciertos inmigrantes de Haití y Siria. Las decisiones han provocado fuertes reacciones a favor y otras en contra. Así, la Corte anda trabajando más horas que enero en feria. Y todavía dicen que los jueces nomás calientan la silla. Lo que sí que andan trabajando. En la política, el ambiente político sigue caliente. Mientras unos celebran la decisión judiciales, otros preparan nuevas batallas legales y legislativas sobre inmigración y derechos de inmigrantes. Todo apunta a que el tema seguirá dominando la agenda nacional. En la política nadie desenfunda el revólver, pero todos disparan bien comunicados y al que se mueva le toca bala. La política está bien brava.
1: Ándale, sheriff.
0: En tema de inmigración, las nuevas resoluciones podrían afectar a cientos de miles de personas con protección temporal y endurecer los accesos a los asilos en la frontera entre Estados Unidos y México. Organizaciones civiles ya anunciaron que seguirán peleando estos cambios en los tribunales y en los congresos. La frontera parece puerta de cantina en sábado. Todos quieren entrar, pero el portero anda muy mal humor.
1: Vámonos.
0: Espero que ya te le saquen de perdido una sonrisa.
1: Válgame.
0: Ay. En México, sigue atento a los cambios migratorios de Estados Unidos, ya que cualquier modificación en las políticas fronterizas puede tener impacto directo en el flujo de migrantes y en la cooperación entre ambos países.
1: Válgame, sheriff.
0: Va todo, codo. Uh-huh. Así, pues en México, cuando estornuda el vecino, pues en México ya tienen que andar buscando jarabe. En las internacionales. En el mundo continúa con las tensiones en Medio Oriente. También siguen las labores de emergencia tras los fuertes terremotos en Venezuela. Mientras organizaciones internacionales mantienen vigilancia sobre la situación humanitaria. Que lo que está pasando en Venezuela no es poca cosa. Aunque el mundo está puesto en el mundial, nuestros hermanos venezolanos, vaya que la están pasando mal.
1: Y sí que sí.
0: El mundo anda muy movido. Y decimos literalmente, porque recordamos que siguen los temblores, sobre todo en ciudades importantes y en países como Filipinas, Japón, el norte de California, que también le llegó el temblor.
1: Qué fuerte, patrón.
0: Y Venezuela el más afectado. Así las cosas. Buenas tardes con el patrón. Hasta aquí el reporte del sheriff. Guarden su caballo porque ya llega el fin de semana. Apaguen la fogata y recuerden que en este pueblo las noticias vuelan más rápido que un vaquero cuando oye la palabra barbacoa gratis. Nos escuchamos el próximo lunes. Su amigo, el sheriff de la información. Buenas tardes con el patrón. Ya quedó informado.
1: Hey.
0: Nos vemos.

0: En Guadalajara, Jalisco, el día de hoy, no me quiero ni imaginar cómo va a estar todo el asunto entre uruguayos y españoles, tío, que España juega más adelante contra el equipo de Uruguay.
1: No, ¿cómo es?
0: Gilipollas.
1: ¡No, patrón!
0: ¿No puedes decir eso?
1: Creo que no. Bueno. Se me hace que eso, digo, yo no sé mucho acerca del español de España, pero español. Me parece que eso es una grosería, tío.
0: A todo.

0: con el patrón. Bueno, hay partidazos también ahorita más adelante en el modo mundialista, todo lo que da. Ahorita regresamos con la iguanota marihuanota plebada que nos está sintonizando en las diferentes frecuencias. Estás escuchando. Buenas tardes con el patrón. Y más adelante, Maja, viene la iguanota marihuanota.
1: Que vive en tu imaginación.
0: Una paella, paella.
1: Wow, qué innovador.
0: Ahorita vamos a hablar todo más adelante. Qué buenas tardes con el patrón. Con la iguanota marihuanota. Yo creo que todos hemos ido a hablar del famoso Pato Merlín.
1: Claro.
0: Y de eso nos va a hablar la iguanota hasta más adelante, hoy en este día viernes, ya 26 de junio.
1: Sí.
0: Del Pato Merlín, que ya tiene redes sociales. Y presume lujos, lo consienten desde tacos de carnitas hasta convivencias con famosos.
1: ¿Patos de carnitas?
0: Sí, güey, tacos de carnitas, güey.
1: ¿Tacos de carnitas?
0: Sí, los patos comen carne, güey.
1: ¡Pato!
0: ¿Los patos comen carne, no sabías? ¿Insectos, no, carne? Sí, pues señorita.
1: Insectos sí. Si son unos tacos de carnitas de insectos, ok, pero de carnitas
0: no.
1: De... ¡Ay!
0: De pasear por Reforma, que fue donde fue captado y que el video se hizo súper viral.
1: Sí,
0: a que el gobierno de México incluso lo invitara a la mañanera. Todo eso vamos a platicar del Pato Merlín, que por cierto ya es marca registrada por el INPI.
1: Qué bueno.
0: ¡El Pato Merlín! Aquí buenas tardes con el patrón. Recuerden que tenemos redes sociales donde nos... Estoy haciendo mucho ridículo ya.
1: Sí, por eso me quedé callada, porque dije, no voy a.
0: Me dio penita ajena, compañera.
1: Sí, la neta, sí.
0: El viernes, alivian el penco.
1: ¿Por qué?
0: Síganme en mis redes sociales: El Patrón al Aire, todo pegado y sin espacio en Facebook, Instagram, TikTok. El Patrón al Aire.
1: Y a mí me encuentras como @steph.castellanos.
0: Recuerde que este es el show número 2 de la radio y con estas ridiculeces menos vamos a llegar a ser el número 1 nunca. Así que algo por el estilo. Es el show número 2. Y recuerde que tenemos un podcast que usted puede escuchar. De lunes a viernes siempre va a haber un capítulo distinto, diferente, donde usted se va a entretener, se va a divertir y se va a informar.
1: Así es. ¿Y cómo nos encuentras? Facilísimo. Como buenas tardes con el patrón, a través de Spotify, Amazon Music, Apple Podcast, Deezer, entre otras muchas plataformas más. Búscanos, te repito nuevamente, como buenas tardes con el patrón.
0: Exactamente, somos el show número 2 de la radio. Gracias a la

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2: Bienvenidos de nuevo y una vez más. Hoy, como todos los días, aquí recuerden que su servidor Guadalupe siempre enviando un saludo, siempre enviando bendiciones para toda aquella persona que quiere salir adelante, que quiere triunfar, que está pasando en este momento por un momento difícil. A esa persona yo le envío todas mis bendiciones, que el Todopoderoso lo ilumine y que entre en su corazón el Espíritu Santo y lo pueda curar de esa enfermedad que lo tiene agobiado. Que entre el Espíritu Santo a su casa y lo pueda liberar de toda esa rabia, de todo ese rencor, de toda esa ira, de esa pobreza que hay. Señor, libéranos y santifícanos a todas las personas que en este momento estamos escuchando y también a nuestras familias. Hoy queremos darle a usted, mi querido hermano, ese mensaje de sanación y de liberación. No se agobie, no sufra en silencio. Si usted está enfermo, cansado, desesperado y angustiado, recuerde que aquí está su servidor Guadalupe para poderle ayudar. Recuerden que aquí estamos cambiando vidas. Y si su vida en este momento es de dolor, de sufrimiento, de lágrimas y de desesperos, es el momento de cambiar su vida. Es el momento de parar en este momento toda situación negativa, de ruina, de pobreza, de estancamiento. Si su familia se está desbordando, si su hogar está pasando por un momento de separación y todavía hay amor, todavía quieren salir adelante, llamen en este momento para regalarles el secreto y el misterio de la liberación de toda energía negativa. Recuerden que hay que dejar entrar a Dios en nuestro hogar, en nuestro corazón, porque siempre tenemos que tener fe primeramente en Dios, mis queridos hermanos. 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Las cartas del tarot las estamos leyendo. 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Sea usted testigo de sanación y liberación. Va a escuchar testimonios, va a escuchar llamadas. Y si tú quieres un consejo de sanación, de liberación, de amor, llama. 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
2: 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Tenemos llamada en este momento. Sí, bueno.
3: Sí, bueno.
2: Regálame por favor tu fecha de nacimiento.
3: 30 de junio de 1985.
2: Ok, mi querido hermano, eres de la constelación de Cáncer.
3: Así es.
2: 30 de junio del 85. Vamos a ver qué nos dice tu horóscopo el día de hoy. Mira, sería bueno que te hicieras unos baños con flor de jazmín. Eres compatible con el signo de Virgo. El número de tu suerte es el número 2. El día más favorable para ti es el día viernes. El metal que te conviene tener es algo de bronce. La piedra que de pronto también sería bueno que cargaras es un cuarzo. el color que más te conviene es el color azul, mi querido hermano. Pero bueno, cuéntemelo, no estoy preocupado. ¿Qué me quieres preguntar el día de hoy?
3: Pues mi pareja, los dos empezamos a tener muchos problemas y pues puros pleitos. Y fue de repente que empecé a beber y a pelear con ella. Y empezábamos a alegar feo, salíamos a golpes y se fue de la casa.
2: Se fue de la casa. Ok, vamos a ver qué pasa. Mira, aquí el tarot nos deja ver claramente que esa incertidumbre, preocupación, es por alguien muy cercano a ustedes. Es más, con mucha influencia sobre ella. ¿Ustedes han tenido problemas o hay alguien que interfiere en la relación de ustedes?
3: Sí, es tu mamá la que no me ve bien. De hecho, ella nunca quiso que ella viviera conmigo.
2: Ok, tu suegra. Bueno, mira, ¿qué es lo que está pasando, mi querido hermano? Lastimosamente, los chismes, las envidias, esta persona que está metiéndose, que se ha metido en su hogar, lo hace porque no los quiere ver juntos, hermano. Hay envidia, hay dolor. Ella siempre ha sido una mujer muy dura, muy sarcástica y sobre todo muy dominante, porque tiene dinero, cree que puede dominar con eso, hermano. Y lamentablemente se ha valido de cosas negras, oscuras, y sobre todo que se ha valido de cosas muy fuertes, hermano, para hacer en contra tuya.
3: Sí, así es.
2: Lamentablemente ha pagado y ha conseguido a alguien que sabe mucho de este tema y han pagado productos esotéricos negros, por eso el desespero, la angustia, por eso los problemas. Pero yo le hago una pregunta, mi querido hermano, ¿usted quiere, de verdad usted ama a su esposa?
3: Sí, mucho.
2: Ok, mi querido hermano, ¿usted quiere regresar con ella?
3: Sí, así es. Se lo he dicho a ella, darle una nueva vida. Todo lo que ella merece y todo.
2: Ok, mi querido hermano, necesito que se venga a una consulta personal y privada. Me va a traer una serie de cosas que yo le voy a decir, la foto, unas cosas que me va a traer de su casa que usted tiene a la mano, y lo espero mañana o pasado mañana a la brevedad posible. De todas formas, le voy a mandar la dirección, los materiales que me va a traer también para hacerte una limpia de una vez y poder abrir caminos. Ok, mi querido hermano, mi querido amigo.
3: Okay, gracias,
2: gracias a ti por llamar y comunicarte.
3: Hasta luego.
2: Mis queridos hermanos, el enemigo lo tenemos cerca. La envidia viene de quien menos lo esperamos. A veces sabemos y necesitamos es confirmar que esa persona o que la persona que sospechamos es la que nos hace daño. Si tú estás pasando por algo similar y quieres liberarte, quieres salir de la duda, llama, participa, regálame tu fecha de nacimiento, vamos a ver tu horóscopo, qué es lo que pasa. Y en las cartas del tarot vamos a ver si hay energías negativas, qué pasa contigo en tu pasado, en tu presente, y qué te depara de pronto un futuro muy cercano. ¿Problemas con tu pareja, enfermedades, desesperos y angustias, separaciones? 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
2: 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Tenemos otra llamada. Sí, bueno.
4: Bueno.
2: Regálame tu fecha de nacimiento.
4: 29 de julio.
2: 29 de julio. ¿Cuántos años tienes?
4: 25.
2: 25. Ok, vamos a ver qué nos dice tu horóscopo. Eres de la constelación de Leo el día de hoy. eres compatible con Virgo y flor que te conviene o un baño de jazmín te caería muy bien. Tu número de la suerte es el número 4. El día de la semana es el día miércoles. El metal, algo de metal que te sirve, que te serviría mucho para tu energía, sería algo de plata. Una piedra que deberías cargar sería un pequeño topacio en tu cartera, en tu bolsa. El color que más te conviene es que vistas de blanco, sería bonito, un color bonito para ti. Pues bien, mi querida hermana, cuéntame, vamos a sacar aquí las cartas del tarot y vamos a ver qué pasa contigo. Cuéntame, ¿tú eres casada?
4: Sí.
2: Ok, pero yo aquí veo que la felicidad no ha sido completa. Yo veo aquí una sombra negra, una sombra oscura. Las cartas que he sacado me dejan ver algo negro, algo oscuro atrás tuyo. No has podido tener hijos, ¿verdad?
4: Sí, con mucha ilusión, pero pues lo perdí desafortunadamente.
2: Ay, Dios santo bendito. Imagínate todas las cosas que pasan. ¿Y qué dijeron los médicos?
4: Me dijeron que tenía una infección muy fuerte en su estómago. No hay palabras para explicar esto.
2: Vamos a ver, se siente impotencia, desespero, angustia, ¿verdad?
4: Sí, tristeza, reproche hacia los doctores.
2: Pero mira, te voy a decir la verdad, aquí yo claramente se ve en las cartas del tarot que no ha sido daño, no ha sido brujería, fue por muerte natural lo que te pasó, hija. Por eso a veces sentimos desdichados, desganados, perdemos hasta la fe.
4: Sí, pues ¿cómo crees?
2: Muchas veces dejamos de sentir compasión y nos volvemos duros, odiamos, con resentimientos, con dolores fuertes de pecho y pensamos que todo el mundo nos tiene odio y nos tiene rencor, ¿verdad?
4: Sí.
2: Pero mira, hija, aquí puedo ver claramente, según tu fecha de nacimiento, según tu horóscopo, según las cartas, pues que aquí no hay nada de malo, aquí no te han hecho brujería, no ha pasado nada malo. Tú sospechas de alguien cercano a ti, ¿verdad? De alguien, sospechas de tu cuñado, de tu cuñada.
4: Sí, mi cuñada, sí, es cierto.
2: Ok, lo que pasa es lo siguiente, esos problemas que hay en tu familia son personales, son discusiones, son por temas de posturas de que una dice sí, la otra no, pero eso dialogando se llega a algún acuerdo, mi reina, tienes que romper todas esas energías, hablar con tu familia, estar mejor. Aquí yo no veo energía negativa, yo no veo envidias, yo no veo maldades fuertes, veo problemas familiares como todo. Lo que sí te pido es que ores mucho, pidas mucha oración y verás que Dios te va a conceder el don de ser madre, pero pídelo con fe, desata todos esos nudos que tengas negativos de odio, de rencor, suelta todo odio, toda venganza y verás que tu vida va a cambiar. Necesitas tú desahogarte de todo, así como uno limpia la casa, así mismo tienes que limpiar su corazón y su alma. Soltar odio, soltar rencores, soltar todos esos pensamientos negativos y verás que vas a volver a obtener lo que quieres. Esa gran bendición que tú dices que has perdido, no, en este momento son momentos difíciles, son pruebas que tenemos, pero a veces esa rabia, esa soberbia nos lleva a decir, a pensar, a hacer cosas que no tenemos que hacer. Por eso, bienvenida mi reina, el llamado que yo te hago hoy es a que hagas las cosas con fe, que ores, pero no tienes nada malo, no hay brujería, no hay hechicería, no hay maldad, ¿ok, mi reina?
4: Pues yo la verdad pensaba que sí. No, pues ya me quedo tranquila, ya sabiendo que no es nada de eso.
2: Claro que sí, esté tranquila, no se preocupe, siga con fe, orando y verá que todo se va a solucionar.
4: Sí, está bien, muchas gracias.
2: Dios te bendiga, ok, gracias a ti por llamar y comunicarte.
4: Sí, gracias.
2: Mis queridos hermanos, a veces pensamos y culpamos y nos llenamos de odio, de rencor y de resentimiento por situaciones adversas. No carguemos odios, no carguemos rencor, al contrario, carguemos a Dios, carguemos amor para dar a nuestra familia. Y vamos siempre adelante, siempre pensando que las cosas pueden mejorar y verá que van a mejorar porque el pensamiento y la palabra tiene poder. 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

0: metal. El metal que te conviene es tener algo de acero inoxidable, bien sea una pulsera o una cadena de acero inoxidable. El mejor día de la semana es el día miércoles para que haga trámites, para que hagas cosas importantes, de pronto negocios de compra, venta, de alguna situación como esa, sería buen día el miércoles. El número de tu suerte es el número 6. Eres compatible con Tauro y un baño con una flor de girasoles te sentaría muy bien. Pero dime, mi querido hermano, ¿cuál es tu duda? ¿Cuál es tu pregunta el día de hoy?
1: Bueno, en el estómago es así como un dolorcito, casi seguido, como si quisiera salir algo en el ano, como una comezón, una picazón, así como que algo te picara, así como cansancio y también así como los huesos.
0: ¿Ya fuiste al médico?
1: Sí.
0: ¿Le dieron medicamento, pero no le obran en su cuerpo, sigue igual?
1: Ándeme, así es. De repente estoy bien y trabajo bien y a veces no.
0: Ok, mi querido hermano, mire, aquí estamos mirando las cartas después de leer el horóscopo, estamos analizando tus cartas del tarot, tenemos 7 cartas, vamos a sacar otras 2, pero lastimosamente, mi querido hermano, yo veo aquí odio y rencor a tu lado, yo veo que no has podido ser feliz en tu relación, hermano, porque alguien cercano se está metiendo, está invadiendo tu espacio, tu tranquilidad. Yo veo mucho negativismo a tu lado, hermano, y me atrevería a decir que tú tienes el enemigo en casa. Pues lamentablemente, tú mismo lo sabes, tu suegra nunca te ha querido, siempre ha querido que estés mal, y pues lastimosamente se ha valido de porquerías, hechicerías y cosas negras y oscuras, y te está dando a ti algo negro, algo oscuro en la comida, en la bebida, te ha tirado para que tú no puedas estar bien en tu casa, hermano. Tu suegra te odia, mi querido hermano.
1: La verdad que sí, la misma familia de ahí, con cosas y muchos problemas hubo. De hecho, querían que nos separáramos.
0: Mi querido hermano, aquí lo que tenemos que hacer es liberarte rápidamente de todo lo malo que te han hecho, porque tienes algo dentro de tu cuerpo, hermano, que está carcomiendo, ya tomas medicina, no te hace efecto, el desespero, la angustia, la incomodidad, la pérdida de energía, no querer trabajar, no hacer las cosas. Esto no es normal, porque tú eres un hombre fuerte, tú eres un hombre que siempre quiere trabajar, hasta doblar turnos, trabajar días extras, horas extras, pero hermano, en este momento tu cuerpo no está respondiendo a la forma en que tú trabajas, no estás comiendo lo suficiente, no estás dando la energía a tu cuerpo, porque ese daño, esa brujería, eso que te están dando a comer, eso es lo que está haciendo, hermano, que tú te sientas cada vez más débil. Por eso los pleitos y los negativismos. Lo que te recomiendo, mi querido hermano, a ti, es que vengas y me visites lo más pronto posible, ¿ok?
1: Claro que sí.
0: Voy a enviarte un mensaje de texto con unas cosas que me vas a traer, pero aquí lo más importante que te voy a recomendar, mi querido hermano, en este momento, ese problema que tienes estomacal, necesito que tú, por ejemplo, esta noche no me vayas a comer nada a partir de las 7, 8 de la tarde noche, no me comas nada, y mañana te espero a las 8:30 de la mañana en ayunas. Tráeme agua, tráeme los limones, ya te voy a escribir en un mensaje de texto algunas cositas que me vas a traer, por favor, para hacer una limpieza corporal en ayunas y con agua. Si tienes agua bendita, mucho mejor en tu casa. Entonces, te voy a mandar un mensajito de texto con todo lo que me vas a traer y mañana te voy a separar la primera cita del día, mi querido hermano. ¿Ok?
1: Sí, gracias.
0: Gracias a ti por llamar y comunicarte. Mis queridos hermanos, y si ustedes tienen un problema similar, tienen enfermedades, recuerden que una enfermedad daña a todos, daña la salud, daña la energía, daña el dinero, daña la tranquilidad del hogar, daña todo cuando tú tienes mala salud. Cuando te hacen algo negativo, así tomes medicina, hagas lo que hagas, no hay poder humano que pueda retirarlo. 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

0: 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Y recuerden, mis queridos hermanos, que el tiempo es corto. Este programa está hecho y dirigido para ustedes, para la persona que necesita salir de dudas, de inquietudes. 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Recuerden que este programa está hecho con el mayor amor del mundo, con la bendición de Dios, y recuerden, hasta una próxima oportunidad.
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0: Estamos de regreso, está escuchando. Buenas tardes con el patrón, el show número 2 de la radio. Estamos platicando con nuestro amigo Horacio Ontiveros.
1: Ay, tengo miedo.
0: De Código Misterio. Yo no sé por qué Stephanie se puso tan nerviosa, sobre todo cuando apagamos las luces aquí en la cabina.
2: Ay,
0: no, pues es que si nos vamos a meter en el rollo, hay que irnos con todo.
2: De verdad,
0: si no,
2: ¿para qué? Me caes muy mal cuando me haces eso.
0: No, pues es que tenemos que meternos en el mute, como dicen los de Chaviza.
2: Yo sé, pero no sé por qué prendamos la luz.
0: No, así está bien. Si usted está encendiendo la radio, estamos con Horacio Ontivero, nuestro amigo de Código Misterio, el día de hoy, donde aquí se hablan temas de investigación, temas paranormales, temas que tal vez muchos hemos escuchado, pero muchas veces, Horacio, la mayoría no nos atrevemos a platicar, y por eso aquí en este segmento en la radio lo hablamos claro y derechita la flecha, Horacio.
3: No, no, totalmente, no, yo creo que te digo una cosa, patrón, cuando escuchamos estas historias que son muy tradicionales tanto de México y América Latina, híjole, nos da miedito, de repente nos pone nerviosos, pero cuando ya las investigas, y como les decía, cuando yo he tenido la oportunidad de ir a estos lugares, dices, ah, hijo, ¿será verdad? No sabes. Y ya hace rato, yo creo que también quiero aclarar algo, cuando llega uno a un lugar con toda esta historia, uno como que también ya, no sé, como que traes la consigna de que chin, y si algo me pasa,
0: sí,
3: no sé,
0: pues,
3: eso es algo bien común.
0: Y el día de hoy que nos estás contando estas historias de Puebla, saludos a toda la gente que nos escucha de Puebla, me imagino que Inga Torruña, mira lo que me acaba de mandar Horacio en el WhatsApp.
2: ¡Ay, no, Horacio!
0: La imagen del diablito que estamos platicando ahorita, güey.
2: ¡No, Horacio!
0: Ahorita la vamos a compartir en las redes sociales para que la vean también. Sí, está tétrico ese rollo, está feo. Ay, se me enseñó la piel, la neta, también a mí. Y yo no soy miedosón, pero sí me como que, ¡ay, calla! Pero bueno, Horacio, pues platícame más de estas leyendas, de estas historias.
3: Claro que sí, fíjate, tengo otra para ustedes, muchachos. ¿Por qué? Porque esta también quedaba cerca de mi casa. Cholula no está cerca de mi casa, pero estaba cerca de donde yo iba a estudiar. Esta fuente de los muñecos está ubicada en el barrio de Xonaca. ¿Por qué? ¿Qué tiene de particular esta fuente de los muñecos? Es la estatua de un niño, una niña. Él está agarrando un paraguas, una sombrilla, y ella unos libros escolares. Les cuento, esta historia es bastante, bastante antigua. Es más o menos de los que les gusta, 1940 aproximadamente. Y se comenta que ahí en esta zona, Maximino Ávila Camacho, gobernador de Puebla, tenía su casa, digamos que su casa de verano. Uh-huh. Y uno de los trabajadores precisamente tenía esta pareja de niños. Eran sus hijos. Y el problema de este lugar es que, digamos que está en las faldas de los fuertes de Loreto y Guadalupe. Entonces, cuando llueve, viene el agua, pero con todo. Pues resulta ser, y me imagino que se lo están ya como que teniendo en la mente, efectivamente, estos niños quieren irse a la escuela, pero de repente viene esta agua con todo lo que daba, una especie de río, y se lo lleva.
0: Ah, caray.
3: Esa es la triste historia de estos niños. ¿Y qué pasa? Bueno, este trabajador que, bueno, estaba en esta casa de verano, ordena que se construya una fuente con un pedestal, con la imagen de estos dos niños. Y dicen que por las noches, cuando es el aniversario luctuoso, bueno, algunas veces se escuchan los ruidos, las carcajadas y el correr de estos niños que pasan por diferentes partes del barrio.
0: A la bestia. Imagínate tú estar ahí en ese barrio y que de pronto escuches así que las risas o los pasos o los sonidos de algún espíritu.
3: Qué miedo.
0: De algún niño. Imagínate, no, hombre. La neta, son las leyendas de una ciudad como, bueno, en Puebla hay muchas ciudades, por ejemplo, Cholula, que es una ciudad muy, muy, muy antigua. Y en México se habla mucho de este tipo de leyendas, Horacio, sobre todo en ciudades que tienen cientos, miles de años a veces.
3: Exactamente. Además, ¿sabes qué? Una vez más, ¿no? Siempre recalcar que, bueno, cuando hay un lugar como Cholula, donde están estas pirámides, donde hubo tantos sacrificios, o como les decía, donde se lleva a cabo la famosa batalla el 5 de mayo en los fuertes de Loreto y Guadalupe, siempre están estas ánimas. Yo les digo una cosa, cuando yo llegué a Puebla hace muchísimo tiempo, cuando yo me mudo de Querétaro a Puebla, dicen que ahí en esta zona de los fuertes había una casa era como una casa embrujada y los dueños no la querían rentar. De repente surge la historia de que alguien dijo, ¿saben qué? La rentamos. Y si la persona llega a pasar una noche completa, le damos un premio. Es el momento en que nadie se atrevió o nadie soportó dormir una noche completa en esa casa. Salían despavoridos por las cosas que veían y las cosas que les pasaban.
0: Imagínate, no sé, y deja tú la duda de los que estábamos afuera y que conocemos este tipo de historias. ¿Qué pasaría en esos momentos? Ahí está. ¿Dónde está esta casa, Horacio? ¿Dónde está esta casa?
3: Fíjate, esto está en la calzada hacia los fuertes de Loreto y Guadalupe. Es más, les voy a decir una cosa. Está un poquito antes de la de lo que era en ese entonces la casa del gobernador, que era la mansión o la residencia del gobernador.
0: Oye, Horacio, ha habido, bueno, voy a hablando un poquito más de tema. Ya estamos a punto de irnos del segmento del día de hoy. Bueno, ¿qué te parece si el próximo segmento, la próxima ocasión que nos acompañes aquí en Buenas Tardes con el Patrón, te proponemos que nos hables de un tema escabroso y que muchas veces a nosotros se me ocurre a mí de pronto, muchas veces a nosotros no pensamos que existe, sobre la brujería?
2: Ay, qué horror.
0: Y
2: qué
0: horror. La política.
2: Qué horror.
3: Pero por supuesto, un tema bien interesante y que es más común de lo que la gente cree.
2: Horacio, yo tengo una pregunta para ti.
3: Cuéntame.
2: ¿Quiénes son esos dos niños que están parados al lado tuyo?
3: Ellos son mis amigos, los de la Fuente de los Muñecos.
0: Ay, no más, el otro.
3: Que de hecho me acaban de pedir tu dirección, Estefanía.
0: ¡Vámonos, Horacio!
2: ¡Horacio!
0: ¡Horacio! Como siempre, muchas gracias. Tus redes sociales para que la gente te siga también.
3: Claro que sí, síganme en Facebook y en Instagram como Código Misterio y descarguen todos los podcasts de investigación en Apple Podcasts, Spotify, iHeart. Y gracias, Stephanie, va por ti al ratito.
2: Vámonos. Ay, no. Ay, quédatelos ahí, Horacio.
0: Y vámonos, Horacio, porque aquí
3: espantan.
1: Ay, tengo miedo.

0: Viernes de tasajear el matorro, de remangar la tusa. Compañera, muchas gracias por esta semana más, una semana más, que no sé si hayamos cumplido, no creo, pero sí con muchas ganas.
1: No digas eso, patrón. Yo siempre espero que la gente se divierta mucho con nosotros, que también se lleve algo de información, por supuesto, y que se la pase mejor, pues con la mejor programación musical también, ¿por qué no?
0: Sí, sí, además que como dice el...
2: Paso por mí, ¿dónde andas?
0: ¿Dónde?
2: Paso por mí porque no traigo camioneta, güey, no traigo carro.
0: ¿Es viernes?
2: No traigo vieja, traigo dinero.
1: Ándale.
2: Y me quiero quebrar. ¿Qué onda? ¿Tomas una copita o qué? Salvo tu mejor opinión.
0: Ya. Ya es raza, viernes. Ya raza, viernes, cuídense mucho. Si va a pistear, no vaya a manejar, por favor, cuídense mucho con esa situación.
1: Ey, por favor.
0: Póngase al tirante, vea muchos, va a haber mucho fútbol fin de semana.
1: Fucho, fucho.
0: Mucho fútbol. Ya vamos a conocer próximamente quién va a enfrentar a México, algo por el estilo.
1: Ah, yo hace rato estilo. Que estaba viendo cómo estabas viendo justamente cómo van los partidos. Y tú con tu cara de preocupación, nunca te había visto tan preocupado por las posibilidades que tiene México de enfrentar a ciertos equipos.
0: Sí, porque le podía haber tocado hasta Senegal o... No, mejor el lunes que regresemos, no, ya vamos a ver bien. ¿Qué show con ese asunto? Porque ahorita estoy nervioso, la neta.
1: ¡No sufra, plebe! ¡Hombre! Mejor disfruta, que ya es viernes.
0: Los quiero mucho y los quiero ver triunfar, dijo la Misada Mohamed. Y esto ha sido Buenas Tardes con el Patrón. Recuerda que tenemos un podcast disponible. Ahorita ya puede usted checar en unos minutos en nuestro podcast, que está disponible en todas las plataformas digitales, compañera.
1: Así es, búscanos como Buenas Tardes con el Patrón, con el Patrón. Y ahí a partir de las 7 de la noche de Tiempo del Pacífico vas a encontrar disponible este podcast, YouTube, Apple Music y todas las demás plataformas que te puedan ocurrir.
0: Es correcto, plebada. Así que ya se las sábanas, ¿para qué cobijas? Esto, Buenas Tardes con el Patrón, el show número 2 de la radio. Y como siempre le decimos, cuídense mucho y ¡adiós!
3: ¡Adiós!
0: Ahorita vayas a ver el pato. Oye, chéquese lo del Código Misterio día de hoy, donde toda la gente de Puebla. Sí. Bien perro. Saludos a mi compadre Chiquilina allá en Mount Vernon, allá el viejón. ¡Ah!

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1: En México, una entrevista atribuida a Carlos Monsiváis, publicada hace más de un cuarto de siglo, se convierte en tema nacional. Las redes explotan, los medios lo discuten, la oposición lo celebra y el oficialismo se indigna. Y mientras todos hablan de la frase "pasé las noches más divertidas y deliciosas con Obrador", casi nadie se hace la pregunta más interesante: ¿por qué ahora? Porque la política rara vez funciona por accidente. No sabemos si la publicación fue producto de una decisión periodística legítima, una búsqueda de audiencia, una provocación política o simplemente una coincidencia editorial. Lo que sí sabemos es que apareció en un momento donde la figura de López Obrador sigue dominando la política mexicana. Después de años de haber concluido su mandato, López Obrador sigue siendo capaz de marcar la agenda nacional. Sus adversarios siguen hablando de él, sus simpatizantes siguen defendiéndolo y sus críticos siguen intentando desmontar su legado. Pocos políticos conservan ese nivel de influencia después de abandonar el poder. El fenómeno político llamado López Obrador sigue más vivo de lo que muchos quisieran admitir. La política moderna ya no se enfoca en lo importante. Quizás la lección que nos deja esta historia no es sobre Monsiváis, ni siquiera sobre López Obrador. La verdadera lección es que en México los archivos nunca mueren. Esperan su momento para volverse viral.
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Bienvenidos a Cita con el Amor. Bienvenidos a este viaje romántico que nos transporta al pasado, porque es precisamente la música que marca ciertas etapas y momentos significantes en nuestras vidas. Y en muchas ocasiones, lo que no podemos expresar con flores o una tarjeta, lo dicen una infinidad de temas que despiertan sentimientos. Nuestro propósito es acercarte a tu ser amado que vive en esta misma ciudad o a través de la distancia, con todo el poder de la música más romántica de todos los tiempos. Recordándote que el amor es una parte esencial de nuestro trayecto por este mundo. Por eso, ama, ama sin medida, sin límite, sin complejos, sin coraje, sin consejos, sin duda, sin precio, sin cura, sin nada. No tengas miedo de amar, porque de todas maneras, verterás lágrimas con amor o sin él.

por continuar con Cita con el Amor. Con el gusto y placer de siempre te saluda Gilberto González. Cita con el Amor. Con las más bellas melodías que despiertan grandes recuerdos. No hay mejor etapa en la vida que disfrutar esos atardeceres, amores y pasiones que le dieron color y sabor a la existencia. Una mujer madura tiene las cosas claras en todos los aspectos de su vida, pero también es capaz de enamorarse y hasta ver las cosas menos claras cuando el hombre que ama está a su lado. Sin embargo, ese tipo de mujeres no dudan en ponerle fin a su relación cuando perciben que ciertas cosas no la hacen feliz. Por otra parte, renunciar a una relación es un paso importante cuando se ha considerado que es lo necesario para los dos seres involucrados. El amor no tiene por qué limitarse cuando se puede crecer juntos, siempre de la mano. Y si las cosas no funcionan, hay que dejar ir. Un gran aspecto de la madurez es aceptarse y amarse tal como se es, sin ni siquiera tratar de cambiar un aspecto. Porque hay que recordar que muchas veces cuando renuncias a alguien, no es porque ya no te importe, sino porque te has dado cuenta que

qué música escuchas y te diré quién eres. Es verdad, la música te transporta a lugares inimaginables, donde los recuerdos se agolpan en tu mente, te eleva el espíritu y te hace una persona mucho mejor, sin rencores, con mucho perdón y tolerancia para los demás, porque pueden pasar los tiempos, pero las fantasías siguen imborrables. Podemos cambiar algunas cosas de nuestra existencia, pero nuestros sentimientos siguen siendo los mismos, porque volver a la música es encontrar en el alma dormida hermosos recuerdos inolvidables que hoy se antojan volver a

con el amor, conjugando la nostalgia y el romance con un ramillete de melodías con clase para una clase de persona como tú.

Gracias por estar una vez más en Cita con el Amor. Saludándote con el gusto y placer de siempre, como todas las noches, Gilberto González. Y una vez más, la máquina del tiempo nos transporta de nuevo a esa época maravillosa y romántica, donde las baladas nos llevan realmente al néctar del amor. Continúa con nosotros y sigue disfrutando, recordando aquellos hermosos años. A veces la mejor decisión no es insistir, sino soltar. Dejar que las cosas sigan su curso, permitir que algunas personas se alejen y entender que no todo necesita una explicación. No siempre vale la pena perseguir respuestas ni desgastarse intentando que los demás comprendan nuestras razones. Hay batallas silenciosas que se ganan eligiendo la calma sobre el conflicto, porque, al final, proteger tu paz mental siempre será más importante que aferrarte a lo que ya no

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0: noche, oiga.
1: Are you coming from Mexico?
0: Así es, oiga, venimos de Culiacán, Sinaloa.
1: Again?
0: Otra vez, oiga, aquí andamos.
1: How do you guys do it?
0: ¿Cómo? No le entiendo, oiga.
1: ¿Cómo ustedes hacen para venir to the United States?
0: Chambeándole, oiga, como siempre lo hemos hecho, en el rancho.
2: Sí, señor, yo soy...

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2: Hola, ¿cómo están todos, todas, todes? Ya estamos de regreso aquí en Nuestro Pueblo, 96.7 FM en la Z. Así es. KMMG 96.7 FM, ubicados en Pasco, Washington. Pues gracias por estar con nosotros un día más. Wow, qué emoción estar aquí con ustedes, que nos escuchen. Su servidor, Gustavo Gutiérrez, alias El MASH. 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Bueno, pues gracias por estar con nosotros una vez más. Tenemos el día de hoy dos invitados que ya quería que vinieran. La verdad, he platicado con ellos independientemente. A uno no lo conocía, al otro ya lo conocía un poco. Quiero que sepan que vamos a empezar con platicar hoy. Tenemos aquí a Cristo. Perdón, así se pronuncia tu nombre. Crisco. Sí, Crisco está con nosotros y él está encargado del planetario. Crisco es la persona encargada del planetario en CBC, ¿verdad?
3: Sí, buenos días. Gracias por tenerme aquí con ustedes.
2: Sí, gracias. Y también tenemos a OVNI. OVNI es una persona que conozco que está envuelta en muchas cosas. Yo te conozco por la coalición del pueblo. Hola, OVNI.
3: Sí, gracias. Aquí estoy.
2: Gracias.
3: Con todo ánimo.
2: Sí, la verdad que qué bueno que están aquí. OVNI, emocionado. Te conozco hace un tiempo. Te he visto qué activo estás en la comunidad. Entonces, muy emocionado de tenerte aquí con nosotros.
3: Gracias.
2: Sí, gracias. Pues ya saben, vamos a estar platicando toda la hora y obviamente diferentes cosas, diferentes facetas de sus vidas, lo que han venido haciendo, lo que han venido colaborando y trabajando en la comunidad para que se quede con nosotros. Recuerde, tenemos tres secciones y tenemos por ahí un poquito de música. Hablamos un poquito de lo que han estado trabajando, luego hablamos un poquito de lo que están haciendo el día de hoy y lo que viene, así que quédese con nosotros. Si usted tiene alguna pregunta o algo, puede mandarlo por texto al 541-606-0559 y también nos puede llamar. En realidad tenemos la línea abierta por acá. Eso es fácil. Así que nada más nos tienen que llamar, nada más denos un chancecito. Texto funciona mejor, pero denos un chancecito porque lo que va a pasar es que lo que necesito simplemente es estar seguro que el teléfono está conectado, que normalmente sí está, pero a veces nos falla un poco. Así que mándeme texto primero para estar seguro. Bueno, pues ya sin más preámbulo, empecemos con Crisco. Crisco, háblanos un poquito de lo que es Crisco. O sea, ¿cómo llegaste a tener la posición que tienes hoy? Ya te, Cris, ¿te volví a cambiar el nombre?
3: Es Crisco Blanco.
2: Ay, ¿cómo se deletrea?
3: Prisco, P-R-I.
2: P-R-I-S-C-O. S-C-O, Prisco. Uh-huh. Prisco. Ay, Dios mío. Prisco. Okay.
3: Sí, no, ¿cómo llegué al planetario? Hace mucho tiempo, cuando llegué, yo tengo mi educación en ciencias environmentales, estoy en la naturaleza. Uh-huh. Hace mucho tiempo me gustaba perseguir tornados y las tormentas. Y lo que pasó es que cuando llegué al Pasco, ustedes no tienen muchos tormentos o tampoco como tornados, nada de eso. Pero empecé a cazar y tomar fotos de la aurora boreal. Ustedes también a veces pueden observar desde aquí. Y agarré la atención de la directora que estaba en cargo del planetario en ese tiempo cuando llegué aquí. Y ella me dio la chance para trabajar, empezar a hacer las programaciones en español por el público. Y ya tengo como 3 años trabajando en eso. Lamentablemente hace 2 años ella falleció y después yo tomo control del planetario en el observatorio. Desde entonces estamos haciendo más programas y más eventos con la comunidad latina para dar más acceso y más tener más equidibilidad entre la comunidad latina y la ciencia y el STEM y más acceso a esos recursos. Entonces es parte del plan por el próximo año, es que no solo expandir los programas que ofrecemos por la comunidad latina, pero también de los recursos, porque si hay en este momento, más como está en la situación política en los Estados Unidos, a veces se siente que no hay esperanza por el futuro, y quiero que podemos cambiar este mensaje para que dar más esperanza a los que quieren hacer algo más en la vida y tener más acceso a la ciencia.
2: Gracias por compartir. Prisco, entonces, la persona que eres hoy, ¿cuántos años dices que tienes ahorita aquí en el planetario?
3: 3 años.
2: 3 años, ok. Y entonces eras de esas personas que, bueno, originalmente desde niño, lo que yo escucho, pues de más joven, te gustaba o te gusta todo lo que son las tormentas y todo eso, y las estuviste siguiendo ¿por cuánto tiempo?
3: Desde cuando estaba niño. Crecí en Florida y vi, no sé si conocí la película Twister.
2: Sí, sí, la
3: película
2: sí,
3: cambió mi vida y desde entonces quería hacer algo con el cielo. Estaba muy obsesionado con el cielo. A veces es algo que me da paz a veces cuando uno está estresado, right? Uno sale de su trabajo y mira el cielo de la luna y a veces uno puede escapar. Y lo que quiero hacer es compartir eso con la gente porque a veces todos necesitamos una manera para descansar en nuestro cerebro y escapar del mundo, y ojalá que el planeta pueda ser alguna manera para hacer eso.
2: Wow, qué bonito. Oye, entonces, qué bonito. Fíjate que acabas de decir algo para la gente que nos escucha gente de todos lados. En realidad tenemos una área muy extensa aquí en Tri-Cities y un poquito fuera de Tri-Cities, pero también nos escuchan en internet. Fíjate que estabas hablando de algo en cuestión de las tormentas desde niño. Si creciste en Florida, ¿cómo eran las tormentas? O sea, es cuando te refieres a tormentas, ¿qué tipo de tormentas? Porque la verdad que cada lugar donde vives es diferente.
3: A veces es hay tormentas como de que tienen mucho rayo, trueno también, a veces pasan tornados, pero para nosotros más es los huracanes que pasan entre junio y noviembre. Es la temporada de huracanes. Para todos era algo muy sustoso y para mí era como Navidad.
2: Wow.
3: Cuando estaba niño siempre cuando empezaba la temporada de huracanes, fui a agarrar, hay unos mapas que regalaban en las tiendas.
2: Sí.
3: Y siempre fui por ellos para recoger mi mapa y perseguir la tormenta, a ver cómo iba a estar. Y sí, era algo muy interesante porque como niño, uno cuando ve algo así, expande su mente un poco. Su mente como va corriendo de su imaginación. Y para mí era algo como un momento de descubrimiento. Y creo que lo que me gusta sobre lugares como el planetario es que cuando un niño entra, a veces no entiende mucho sobre la astronomía. Pero a veces cuando ellos pueden experimentar algo diferente o algo de la naturaleza, su imaginación pueden correr un poco. Y eso ayuda porque ese van a poner a ese niño en un paso donde quizás no van a ser astrónomos, quizás no van a ser astronautas, pero quiero que ellos consigan una manera para vivir con pasión, que aprender con pasión. Y lo que quiero hacer es construir un lugar donde los niños también pueden sentir eso aquí en Tri-Cities, no solo en otros lugares.
2: Gracias por compartir. Gracias por compartir tu pasión y cómo a través de los años la has perseguido, la has seguido tu pasión, has hecho lo que te gusta, qué bello. Y el día de hoy tienes la oportunidad de compartir eso con otras personas a través del planetario. Qué bello, gracias. Y eso que dices es tremendo en cuestión de buscar la paz. Sí, yo le llamo, en español decimos, para bajarle 1 o 2 rayitas al estrés cotidiano. Sí, 1 o 2 rayitas. Bueno, pues gracias por tu participación. Ahora vamos a ir un poquito con OVNI. OVNI, gracias por estar con nosotros. Yo te conozco obviamente un poquito más porque hemos estado, pues coincidimos a veces en algunas cosas y somos parte de una coalición muy importante aquí en Tri-Cities, que es, bueno, creo yo, que es la coalición del pueblo. De hecho, hasta nos tuvimos que poner de acuerdo para el nombre entre varias personas que estamos ahí. Pero siempre te veo bien activo y a veces no me has visto, pero te he visto a veces en la calle, Y de que a veces yo voy entrando a una tienda, yo te veo que sales, o yo voy a comprar una cosa y te veo en otro lado.
3: Híjole.
2: Y, sí, la neta, yo, es que a mí me encanta el color morado, el color púrpura. A mí me fascina. Sí. Y tengo alguna que otra ropa de ese color, tengo alguna que otra, pero sé que tenemos eso en común. Yo siento que y esto nunca lo había compartido, mi aura siento que es color, bueno, me han dicho que es color morado, entonces es súper chido. Entonces, es algo que me llama mucho la atención. Creo que coincidimos en eso, que nos gusta ese color. Obviamente trabajamos en cosas diferentes, pero para el bienestar de la comunidad. Háblanos un poquito de quién es OVNI, de dónde vienen esas ganas de trabajar con la comunidad, de andar súper ocupado siempre, y pues háblanos un poquito de ti, cómo llegas a Tri-Cities. Y la verdad que bendecidos de tenerte, porque sí, te he visto y tus ideas que tienes son tremendas en las reuniones también, muy, muy acertadas, creo yo.
4: No, pues bueno, aquí el Chapulín Morado, por decirlo así. Pero buenas, mi gente, soy Omni Romero. Soy nacido aquí en la área de el este de Washington. Nací en Otelo, pero me crié aquí en los Tri-Cities. Fui a Park Middle School y Kennewick High, para los que conocen. Pero yo soy el descendiente de inmigrantes. Soy una remezcla de las sierras de Michoacán y los volcanes de El Salvador. Tengo a cuatro hermanas que me criaron, que me cambiaron la vida, y mi gente, mi comunidad, son gente que son inmigrantes, son gente desalojada, son gente discapacitada, son gente pobre, son gente que han sufrido y que están tratando de cultivar un mundo mejor, y a eso me dedico. Yo cuando era joven quería ser un científico, porque yo pensaba, porque pues primera cosa, todos los hijos de inmigrantes quieren ser científico, ¿verdad? Porque piensan que esa es la única cosa que pueden hacer, y me imagino que eso también era parte de la historia de Presco. Pero yo cuando quería ser un científico pensé que todo lo que faltaba en el mundo era encontrar la tecnología que nos hacía falta, y lo que yo descubrí en mi vida es que ya tenemos la mayoría de tecnología que necesitamos para hacer el mundo mejor, y lo que nos hace falta es una revolución o una aumentación de la cultura, que lo que nos hace falta es la cultura. Y a propósito de eso, me he dedicado a cultivar el poder comunitario, a inspirar una imaginación más amplia de lo que podemos hacer para enfrentar las injusticias y poder crear, como dije, el mundo que queremos cultivar. Y a lo que me dedico ahorita, van a decir, pues estás ahí nomás hablando cosas, no tienes trabajo, pero sí tengo trabajo, sí, claro. Tengo biles como cualquier otra persona, pero a lo que me dedico ahorita, algunos de los papeles que tengo en la comunidad, pues soy el presidente de la junta directiva de el Tri-Cities Diversity and Inclusion Council. Soy el vicepresidente de Tri-Cities Pride. También soy una persona non binaria y seropositiva, así que si están escuchando y tienen esas identidades, un saludo. También soy el co-gerente de la comité de incidencia política de una organización que se llama Philanthropy Northwest, que se dedica a movilizar el dinero a invertir en la comunidad, y también trabajo en la comisión del gobernador sobre temas de la comunidad LGBTQ. Y yo vivo aquí en los Tri-Cities, me mudé aquí porque esta es una comunidad donde yo crecí, y lo que yo le digo a la gente es que yo me huí de aquí. Yo no me sentí cómodo aquí cuando me estaba creciendo aquí en esta comunidad, y me tuve que ir. Y yo pensé que nunca iba a regresar, pero después de haber trabajado en varias campañas de la justicia social en diferentes partes del país, tenía esa motivación de regresar aquí donde yo me crecí y hacer trabajo aquí. Y por eso regresé hace como 5 años, y aquí ando haciendo varias cositas y aquí vistiéndome en morado.
2: Qué padrísimo. Oye, quiero decirle a la gente que, para hacer un paréntesis aquí, de que en realidad sí fue una cosa tremenda para que estuvieras aquí, para que estuvieras al aire y pudieras compartir un poquito de tu historia. Meses, desde septiembre, yo creo, del año pasado, te invité. Yo creo que fue septiembre, octubre. Tú fuiste una de las primeras personas que conocí, que invité. Obviamente.
4: Estamos rendiendo cuentas.
2: No, en buena onda. No, solo quiero que sepan lo ocupado. Que realmente te he visto y muy activo.
4: Y lo que no dije es que es el mes del orgullo LGBTQ, así que saludos, si no lo sabían, ya lo saben.
2: Así es, felicidades a las comunidades LGBTQ, así es, sí, LGBTQ, así es, felicidades en su mes y qué bonito. El otro día fuimos a un evento y estuvo padrísimo, y la inclusividad que se muestra, el amor, es tremendo, es bello, y la calidez humana que se siente, que se extiende hacia la comunidad en general, es muy bonito. Así que ser aliado y que ustedes sean aliados nuestros es lo más bello que hay. Gracias por estar aquí con nosotros. Bueno, pues vamos a la siguiente sección, que es un poquito de música para las personas que nos están escuchando, y regresamos en un momento para conocerlos más, Prisco y OVNI. Ok, regresamos, quédese con nosotros.

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1: Hola, hola, ya estamos de regreso en nuestro pueblo. Así es, nuestro pueblo en la 96.7 FM La Z. Desde Pasco, Washington. Su servidor, Gustavo Gutiérrez, alias El Mash. Bueno, pues ya seguimos aquí, estamos con ustedes, ya son las 10:22 de la mañana, por aquí andamos. Fíjense que el día de hoy estamos platicando con dos personas que trabajan y aportan muchísimo a esta comunidad. Y algo que tienen en común es que los dos estudiaron ciencias y han trabajado en las ciencias, que lo acabamos de aprender el día de hoy. En realidad yo los conozco a uno porque he estado de alguna forma trabajando con él en una colisión, y la otra persona porque sé del gran trabajo que ha hecho y que viene haciendo. Entonces, para las personas que apenas nos están sintonizando, quédese porque viene mucha información sobre ellos. Prisco trabaja para la Universidad Comunitaria del CBC, específicamente en el área de lo que es el planetario. Así es, para que se quede con nosotros. Y también obviamente tenemos a OVNI, que estuvo platicando un poquito con nosotros, y él está involucrado en diferentes organizaciones, y el trabajo de él, él no lo va a comentar, ya lo estaba comentando, es yo escucho que es trabajar con comunidades que han sido oprimidas para pues mejorar el mundo. Y obviamente está en la coalición del pueblo, que es una coalición de diferentes organizaciones que está aquí para beneficio de la comunidad y apoyo sobre todo a las personas migrantes. Gracias. Bueno, pues seguimos con ellos. Pues fíjate, voy a empezar con OVNI porque terminamos con OVNI la primera sección. Ay Dios, pero sí estamos hablando durante la pausa, estábamos hablando un poquito sobre la ciencia, de realmente, obviamente los dos son científicos. ¿Cómo has utilizado la ciencia en tu carrera? O sea, vamos a hablar del día de hoy, pero en realidad quiero que la gente sepa, porque lo que nos compartiste es muy bello. Lo que nos compartiste es muy bello de cómo has utilizado la ciencia en realidad en tu trabajo, y gracias.
2: Ah, bueno, eso es lo que agarro por compartir mis secretos. Pero sí, pues yo ahora soy científico cultural, antes era científico más tradicional, pero yo estudié la bioquímica en el colegio, y lo que pasó fue que durante ese tiempo tomé una clase que se llamaba El Imperio y raza, y yo no sabía de qué se trataba esa clase. Y cuando fui, yo decía, no, pues yo estoy aquí porque pienso que el mundo se está mejorando y pues quiero dedicarme a eso. Y todos los estudiantes en esa clase me destruyeron diciendo que todo está peor, nada está bueno, y me fui y me puse a llorar porque no, me hicieron sentir mal. Pero después de eso seguí regresando porque pensé que, ¿sabes qué? Creo que hay algo aquí, y creo que esa pasión que los llevó a hacerme llorar venía de algún lugar bueno. Y a propósito de eso, me dediqué a la antropología, y en eso estaba trabajando en el Santuario de las Monarcas en Michoacán, y allí estaba haciendo trabajo en el santuario ahí para investigar cómo la mina estaba impactando el medio ambiente. Y lo que descubrí es que la mayoría de la comunidad, la mayoría de la convivencia estaba ocurriendo en la mina. La mina era un lugar tóxico, y me hacía curiosidad eso, porque muchas veces pensamos que lo tóxico no puede ser un lugar donde hay vida, y lo que aprendí es que a veces es el lugar donde se siente más la vida. Y a propósito de eso, en mi carrera, en mi vida personal, he tratado de encontrar o reimaginar lo que es tóxico como una persona queer, como una persona seropositiva. A mí me han llamado tóxico, ¿verdad? En la comunidad. Y yo he tratado de cambiar esa narrativa o usarla y involucrarme en ella, ¿verdad? Y ser, ok, pues soy tóxico, ¿y eso qué significa, verdad? Y eso es lo que estoy haciendo, ¿verdad? Para muchos de nosotros, yo creo que hemos sentido que estamos en una situación donde no nos sentimos muy bien o saludables, o que no podemos hacer nada. Y yo creo que en esos espacios es donde yo quiero actualizar la imaginación y apoyar a la gente. Y por eso trabajo con la coalición del pueblo aquí, tratando de cambiar lo que a muchas personas piensan que es imposible, que es el sistema de migración, ¿verdad? Que es un reto que mucha gente piensa que no podría ocurrir, que es esa imposibilidad otra vez. Pero a propósito de eso, hay mucha vida, ¿verdad? Hay mucha vida en la comunidad, en estos espacios donde estamos sufriendo el desalojo, donde estamos sufriendo por las acciones injustas de la migra, ¿verdad? Y tenemos que encontrar eso, porque eso es lo único que nos va a ayudar, ¿verdad? Encontrando la vida y no dedicándonos al dolor, porque pues eso nomás nos va a llevar a más dolor.
1: Sí, fíjate que gracias por compartir, y gracias por compartir cómo eso te lleva al día de hoy y el trabajo que estás haciendo, el trabajo que has hecho y lo que estás haciendo el día de hoy. Fíjate que se me hace padrísimo lo que estás comentando en nuestras familias, me atrevo a decir. Yo creo que en todas las culturas debe haber un poquito, bueno, debe existir tal vez por patrones, por heridas, por lo que sea, un poquito de toxicidad. Pero yo me atrevo a decir, y eso sí es una overgeneralización, de que el mexicano tenemos una resiliencia tremenda, o el mexicoamericano, porque tenemos, o los latinos, el hispano, porque viene en la familia, de saber navegar esa toxicidad dentro de la misma gente, ¿no? De nuestra misma gente, y eso nos hace muy, muy, es algo muy bello. O sea, me encanta que lo veas, porque en realidad no es algo como que se puede evitar, es algo que ya está ahí, pero eso te hace que el mexicano sea creativo normalmente, la gente latina hispana creativo, que hagan, que cambien cosas, que formen cosas, que salgan, que surjan ideas padrísimas y formas de solucionar las cosas. Algo que estabas comentando de cuestión cultural, yo creo lo que tú dices es tremendamente acertadísimo. O sea, yo no tengo que validar nada, porque cada quien tiene su opinión, pero me refiero a que hay mucho por hacer. Y en realidad es la ignorancia la que a veces nos aleja de las soluciones que hay. Porque en realidad cada cabeza es un mundo, pero si todos nos ponemos a bounce ideas, como decimos en inglés, se pueden buscar las soluciones juntos. Y como yo empecé el programa, por eso me encantó ahorita lo que dijiste cuando empecé el programa, tener esta riqueza cultural en nosotros es parte de la historia americana, es parte de la historia de los Estados Unidos de Norteamérica, porque es el nombre original, ¿no? Así como Estados Unidos de México, que mucha gente no sabe. O sea, en realidad es esa mezcla cultural que tenemos lo que nos hace ricos y lo que nos hace parte de la historia. Así que nadie es ajeno a la historia de los Estados Unidos de Norteamérica, nadie lo es, pero a veces por no tener esa identidad y por no tener esa solidez como comunidad, eso nos hace a veces un poquito débiles, y por eso sucede lo que sucede.
2: Y como dicen los jóvenes, tóxico por tóxico, no nomás te mando.
1: Bueno, gracias. Vamos con Prisco. Prisco, háblanos un poquito de lo que estás trabajando el día de hoy, un poquito más. Obviamente también estudiaste ciencia, tú te has dedicado más a esto, y obviamente ha sido un giro un poquito de tu trabajo, porque te quedas aquí en Tri-Cities y te quedas específicamente trabajando para CBC. Háblanos un poquito de lo que estás haciendo el día de hoy en la comunidad también.
3: La idea es más como más comunidades trabajando con otras organizaciones. So acabamos de tener un evento con LIGO, una astrofísica de Louisiana State University acaba de llegar a dar un discurso sobre los hoyos negros. Y también estamos trabajando, haciendo eventos con NAACP, acabamos de tener un evento con ellos, el Juneteenth Committee, a varias organizaciones también, lo del también de PFLAG. So la idea es para hacer más conjunto en la comunidad, no solo latina, pero también con otras organizaciones que trabajan con comunidades que quizás no tienen los mismos recursos que todos, y tener más acceso a la ciencia, a STEM y todo ese, también a la educación. Entonces esa es la esperanza que queremos hacer en el próximo año, es como expandir eso. Creo que en los pasados 15 años que tuvimos el planetario, quizás no hemos sido más como fuerte, más directo con eso. Quizás no sé si es por miedo o lo que sea, pero lo que yo realmente quiero hacer es con fuerza llegar a la comunidad y ayudarlos a conseguir esos recursos. También todavía estamos esperando, esperamos a trabajar con más organizaciones, o si hay una otra organización que está escuchando ahora y quieren trabajar con nosotros, eres más que bienvenido. Simplemente pueden, te puedes con contacto con nosotros y estoy como a ver qué podemos hacer, qué podemos construir. Lo que me gusta de ese año pasado, la palabra que hemos sugerido mucho es primera vez, ¿verdad? Las palabras, porque en ese año fue la primera vez que abrimos el observatorio después, 6 años después de COVID. Fue la primera vez que tuvimos eventos sobre Juneteenth, eventos con LIGO. También acabamos el año pasado, tuvimos un evento con NASA. Entonces, estamos tratando para trabajar con otras organizaciones y la esperanza es que podemos seguir con eso, con ese, como dice, momentum, con esa fuerza, y ojalá por el próximo año. Ese es el plan. Acabamos de abrir, uno, expandir las programaciones que vamos a tener por el verano. So, este verano vamos a tener 5 programas cada semana. También vamos a expandir esos programas en español y también vamos a reabrir el observatorio agosto 27 por un eclipse lunar que van a pasar, van a ser visibles desde Tri-Cities y ese van a estar entre 7 y 11 en la noche. So, ojalá ustedes puedan venir con nosotros y disfrutar. Y también lo que queremos hacer es hacer más acceso, dar más acceso a las familias, al planeta. A veces sabemos que quizás no todos los familias tienen el dinero para visitarnos. 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Ellos, si vas con ellos.

0: o cualquier organización que esté en realidad participando activamente en la comunidad y apoyando. ¿Quién creen que es? ¿Saben con quién estaba hablando? Con alguien de Benton Franklin, del sistema de transporte público. Es que me dijeron que, ¿qué creen? Están celebrando su 25 aniversario y... Eso me dijeron, 25 aniversario, y el día en julio, empezando julio, va a ser sin costo todo el mes. So, todo el mes de julio va a ser sin costo, así que usted puede tomar el transporte público, que sí es los camioncitos de aquí locales, que también tienen un sistema ahí, eso no les pregunté, pero tienen un sistema como Uber y como Lyft, pero no les pregunté si eso también era incluido sin costo, entonces no lo sé, pero sé que los camiones iban a ser sin costo. Si nunca se ha subido un camión, la verdad, de Tri-Cities, súbase, porque la verdad es padrísimo estar ahí, están limpios, te dicen a dónde vas en inglés, en español, y luego tienen aire acondicionado o tienen calefacción, y aparte, que creen, lo más chido, tienen internet sin costo a cualquier camión. Nada más fíjese bien en qué ruta se sube, porque pues si está colgado del otro internet y se cambia, pues hay que cambiar también el internet. Total, ahí está, les dije que les prometí que lo iba a hablar y ya lo dije. Bueno, regresamos de En Cabina. Lo que estás diciendo es increíble, es padrísimo del trabajo que estás haciendo, y sobre todo esas conexiones que estás haciendo en la comunidad. Y como dices, es la primera vez. Algo que quiero que escuchen las personas, obviamente mucha gente nos escucha de fuera de esta área o del internet. En realidad, ese orgullo de la lengua es algo que existe por muchos años, sobre todo cuando puedes tener la habilidad o la posibilidad de hablar 2, 3, 4 lenguas en casa, que vas aprendiendo gracias a tu familia o gracias a la comunidad. Eso es algo muy bello, muy hermoso. A veces lo que se hace es que se trata como de disminuir la importancia, pero en realidad, échenle ganas, no lo hagan, abran más espacios. O sea, como decimos, kudos, qué bonito que lo estás haciendo, Prisco, porque en realidad hay muchos países que hablan español, hay muchos países que, o sea, el hablar un idioma diferente o el mantener la cultura también, como lo estabas diciendo tú, y mantener la lengua, es algo que te abre muchísimas puertas, es algo que te abre la mente y puedes conocer más al mundo en sí. Y cuando tú lo estás haciendo a través de tu trabajo en el planetario para la comunidad, extenderlo para más personas, y también cuando tú lo estás haciendo ovni en la comunidad, para tener esa identificación como personas de la comunidad LGBTQ, que lo tengo en inglés, no sé por qué en español no me sale. Qué bonito.
1: Sí, nomás iba a decir que el orgullo de la lengua va a ser el título de mi autobiografía.
0: ¡Ah, qué bonito! Sí, es que sin la lengua no hay nada, o sea, exacto.
1: Pues quizás estamos pensando un poco diferente, pero...
0: Oh, okay.
1: Que en términos de la comunidad LGBT, creo que eso va a significar algo que es un poco más, ¿cómo diría? Caliente.
0: Caliente, ok, un poquito más caliente, un poquito más como que para público de arriba de 21, ok. Vamos a la siguiente sección, que es un poquito de música, y regresamos, ¿va? Gracias por estar con nosotros.

0: estamos de regreso en su programa Nuestro Pueblo en la 96.7 FM aquí en Pasco, Washington. Su servidor Gustavo Gutiérrez, alias el MASH. Bueno, pues estamos ya de regreso en este segmento ya final, con ustedes. Aquí tengo conmigo dos invitados que la verdad que hemos estado hablando de diferentes cosas. Obviamente nos centramos en su profesión, en la vida que ellos tienen, en lo que han hecho, en lo que están trabajando el día de hoy. Y ahora vamos a hablar un poquito de lo que viene. Así es, tenemos a Prisco y tenemos a OVNI. Así es, aquí están con nosotros. Bueno, pues vamos a empezar con OVNI, para que nos hable un poquito de lo que viene, qué viene para ella, qué viene en el futuro, en qué vas a estar trabajando. Yo sé que va a ser con la comunidad, porque es lo que vienes haciendo, pero qué es lo que viene en los siguientes meses para ti. Y gracias.
1: Sí, he estado contando muchas palabras y ahora qué significan, ¿verdad? ¿Qué es lo que estoy haciendo en la vida real? Pero de lo que estaba mencionando antes, ¿verdad? Era la inversión cultural y la inversión financiera. Así que a propósito de esas dos cosas, como dije, me he dedicado a desarrollar el poder y lo que estoy haciendo con respecto a eso es que con la organización Tri-Cities Pride, este año me orgullece de anunciar que lanzamos nuestros primeros premios que incluyen una beca para estudiantes que son LGBTQ o que son aliados a la comunidad, que también incluye un premio de liderazgo y también tenemos un premio para un negocio y una organización sin fines de lucro. Y parte de eso es nada más para celebrar la comunidad, como estaba diciendo, tratar de encontrar esos momentos de alegría. Y también, como dije, el presidente de Tri-Cities Diversity and Inclusion Council, esa es una organización que se dedica a crear puentes entre diferentes culturas, y tenemos un evento el 19 de septiembre ahí en la área de la feria, ahí en Kennewick, que pueden ir. Va a ser un evento gratis, vamos a tener varios diferentes eventos, culturas ahí representadas, va a haber baile folclórico, bailes de diferentes países y comida de diferentes países, así que ese va a ser un evento gratis. Y la razón por cual hacemos ese evento ahí es porque en ese espacio, como hay una entrada que es privada, podemos prevenir que la migra se mete. Así que en cualquier cosa que estamos haciendo, estamos tratando de mantener en mente esa conciencia política. Y con respecto a eso también, como hemos mencionado, hay la coalición del pueblo, que estamos trabajando para poder lograr que aquí en Pasco tenemos una resolución y un plan para poder implementar unos cambios con respecto a el Keep Washington Working Act, que significa que no pueden entrarse la migra a diferentes espacios, ¿verdad? Y que la policía no puede colaborar con la migra. Así que eso va a ser algo que viene, manténganse al tanto con eso. Y así que premios, si tienen un estudiante, si quieren ir a celebrar cultura y comer buena comida, si quieren apoyar la comunidad inmigrante, manténganse al tanto porque estamos haciendo cosas con respecto a todo eso.
0: Perfecto. Gabriel, creo. Hola,
2: buenos días.
0: ¿Cómo estás? Buenos días. ¿Con quién tengo el gusto?
2: Creo que es Gabriel. Cuando tengas, es Gabriel, por toda tu servicio. ¿Si hay manera de dar un comentario al aire?
0: Claro que sí, estás al aire, Gabriel. Aquí estamos al aire. Y ya le subí un poquito de volumen para que se escuche tu comentario. Adelante.
2: Y nada más quería felicitarte por los programas que traes. Siempre traes temas muy bueno, que la gente necesita estar informada. Estamos bien al tanto de lo que está pasando, y con tus invitados pues ver que hay otras maneras de ver el mundo, y qué bueno que lo estás trayendo acá para las personas que no están muy familiarizadas con el concepto de LGBTQT. Nos da una ventanita más de información para los que no estamos familiarizados con ese tema y que algunas veces tienen otras ideas, nociones. Y pues qué bueno que muestran el trabajo que están haciendo, que siempre al servicio de la comunidad. Y pues felicitarte a ti, a tus invitados, y pues ese era todo mi mensaje.
0: Bueno, gracias. Sí, la verdad que tú sabes que el programa siempre es muy inclusivo y no nada más eso, que es muy bello ser parte de una comunidad tan hermosa y que siempre estamos todos echándole ganas para adelante y nuestras diferencias hacen nuestro lo más fuerte. Como el día de hoy, Les, Omni, obviamente hemos tenido otros invitados. Yo pido disculpas porque soy un ignorante en muchas cosas y el día de hoy pues la regué varias veces y lo digo en público, lo lamento. En realidad, trato de ser lo más inclusive posible. Entonces, aprendí muchísimo el día de hoy. Y es las ganas de siempre compartir y estar hablando, ¿no? Y comunicándonos en lo que realmente podemos cambiar, sí. Siempre juntos, siempre podemos mejorar. Así que gracias.
2: Sí, así como tú, pues, que también dices que no tenías toda la información y a veces algunas cosas no estaban bien, que las estás aprendiendo, también nosotros, y uh-huh. A continuar con esta directiva, con esta dirección que va al programa de nuestro pueblo, me encantado y qué bueno, felicidades y que tengan un bonito sábado.
0: Es que algo sucedió tremendo que también quiero compartir, en realidad algo tremendo que sucedió a nivel nacional y que es muy bonito, ya tenemos LULAC, de la comunidad LGBTQ Plus, ya a nivel nacional, eso pasó ahora, hubo unos votos, hubo algunos cambios, la gente si quiere saber más, vaya a la página de LULAC, una organización siempre muy pendiente de lo que sucede de la gente hispana y muy a la vanguardia y echándole ganas. Yo sé que esto lo hubieran hecho hace mucho, pero lo han venido haciendo, lo han venido moviendo poco a poco y ya es una realidad el día de hoy. Ya pueden participar en todo, siempre han podido participar, pero ya tienen una legalidad tremenda donde pueden tener sus propios concilios y pueden colaborar en otros concilios sin que haya ningún temor de que vamos a hacer algo ahí, o sea, cualquier cosa, órale, ahí estamos todos trabajando juntos y unidos, ¿verdad?
2: Sí, mira, LULAC siempre ha estado apoyando al grupo de LGBTQ, digo las cosas incorrectas, pero al grupo que tienes de sí, LGBT. Entonces, informalmente siempre LULAC ha apoyado a este movimiento, pero tienes razón, esta convención que tuvimos hace este mes, se ha declarado pues formalmente, oficialmente, que va a haber un componente a nivel nacional para este grupo, para seguir aprendiendo nosotros de ellos y que ellos tengan oportunidad de también, como dices, formar sus propios concilios o unirse a un concilio existente, ¿no? Sería más chido que ellos formaran su propio concilio porque así pueden dictar sus directivas, sus objetivos, sus metas y elegir sus propios dirigentes oficiales. Pero hay platícales que yo les ayudaría a formar este concilio. Yo tengo el instrumento y los apadrinaría en un concilio. Si ellos se deciden, se necesitan 10 personas, mínimo 10 personas, y ya ellos serían sus propios dirigentes, sus propias, sería una autonomía 100%, y también pueden unirse a otro concilio que ya está existente aquí en la Sky Cities 2, uno de la salud y otro el que tú y yo pertenecemos a. Y pues ahí estamos al tanto, al margen, que nos digan cómo nos podemos apoyar. Y adelante otra vez con este bonito programa, Mash.
0: Gracias. Sí. Bueno, gracias Gabriel por todo, por la participación.
2: Adiós.
0: Que estés bien, hasta luego, bye.
1: Muchas gracias, Gerardo. Y nomás quería decir que yo creo que lo que nos identifica, más allá de la identidad, es el pensamiento que el mundo puede ser mejor, que estamos viviendo algo diferente. Yo creo que eso es lo que nos une también, poder ver lo que está ocurriendo en el cielo y usar eso como imaginación, que lo que estamos viendo ahorita no es lo único que tenemos que estar viendo. Así que yo creo que eso es lo que nos une y también aquí, entre nosotros que estamos hablando.
0: Así es, sí, gracias. Prisco, vamos a ir un poquito contigo. Lo que acaba de decir Les Ovni es muy bonito. Fíjate que en cuestión del cielo, fíjate que a veces uno no estamos, pero no nos vemos, y la cosa es vernos, pero me gusta la idea de lo que estás, en realidad, en comunidad, podemos disfrutar el planetario. Dinos qué es lo que viene para el planetario. Estamos hablando un poquito fuera de micrófono, la inclusividad que se está haciendo, el lenguaje que se está utilizando, sí. y lo que estábamos escuchando, y estamos hablando atrás de micrófonos, que todavía hay muy poca representación, y ese es, fíjate que es lo más, hay muy poca representación de lo que es el hispano, el latino y el español, aún así en estos espacios. Obviamente, gracias por lo que estás haciendo. Háblanos un poquito de lo que viene y cómo has estado llevando ese liderazgo hasta el día de hoy, porque en realidad, como dijiste, regresaron después del COVID, y has estado pues rompiendo barreras y haciendo cosas que no se habían hecho jamás.
3: Sí, estoy el primer persona hispana en cargo del planetario en su historia. También el primer persona que ha empezado con los programas en español. También acabamos de empezar a hacer programaciones por familias con niños que tienen autismo. Quizás no pueden observar o beneficiar de estos programas en la misma manera. Entonces estamos empezamos a hacer programaciones por esos niños también. Pero también estamos trabajando con un colegio o universidad del Reino Unido, y está formando un programa, como un software, donde ellos pueden hacer películas o programaciones por personas que están ciego. Entonces ese es el plan por el próximo año, de trabajar con ellos, y quizás en el siguiente año escolar, o 2027-28, podemos ofrecer eso como una opción por los que quieren observar. Es muchos recursos que necesitamos, y también es mucho trabajo, pero creo que vale la pena, porque estamos muy poco en el estado. Por ejemplo, somos uno de dos planetarios que ofrecemos espectáculos en español y bajo censura, y también somos el único observatorio que ofrece espectáculos en español.
0: Gracias. Fíjate que algo que comentaste, eso de abrir los espacios para comunidades que tienen diferentes habilidades. Una persona el otro día me hizo cambiar mi perspectiva cuando ella estaba hablando, y dijo, esta persona dijo, que nosotros estamos temporalmente able. Entonces, por eso hay que pensar en crear esos espacios, porque en realidad todos vamos, o hemos estado o vamos a estar deshabilitados en algún momento. Si apoyamos a las personas que en este momento es un poquito difícil para ellos el movimiento, el desplazarse por algún tipo de impedimento, o que a veces no pueden ver o no pueden escuchar, al apoyarlos a ellos nos estamos apoyando a nosotros. Y eso era algo que me cambió todo, porque siempre ando ahí regateando, decimos.
1: Uno en cada cuatro adultos tiene una discapacidad.
0: Imagínate, así es. Entonces hay que pensar más cómo eso nos va a apoyar a nosotros en el futuro, en lugar de pensar cómo no le vamos a poner dinero. Y yo digo lo mismo en la inclusividad, y obviamente lo mismo en el lenguaje, porque se necesita para que seamos más fuertes. Algo más que ustedes quieran decir antes de cerrar el programa, y gracias por haber estado con nosotros, y los invito una vez más, lo digo aquí en micrófono, para que regresen unos 3 meses y también hagan el podcast. Búsquenos en el podcast en Spotify, Nuestro Pueblo en Comunidad. Adelante, algo más que quieras decir.
3: Nada más, si quieren trabajar con nosotros, puedes visitar nuestra página de internet, columbiabasin.edu, /planet, y también nuestro número de teléfono 509-543-1452, si quieres trabajar con nosotros.
0: Contratando, padrísimo. Sí, adelante. Opa.
1: Me encanta. Pues como había mencionado, ya hemos lanzado sus premios, así que si tienen un estudiante o si...
0: Creo que se apagó el micrófono, fíjate.
1: Oh. ¿Apagó el micrófono?
0: No sé.
1: Se me apagó el micrófono.
0: Sí, se te apagó, pero ahí
1: está. La homofobia. No, nomás estoy jugando. Tenemos un evento que van a venir, como mencioné. Tenemos la celebración cultural el 19 de septiembre. Y también hemos lanzado sus premios. Así que síguenos en Tri-Cities Pride. Síguenos en Tri-Cities Diversity and Inclusion Council. Síguenos en la Coalición del Pueblo. Tenemos redes sociales. La Coalición del Pueblo, vamos a estar haciendo mucho trabajo, particularmente aquí en Pasco, para mejorar la comunidad. No solamente para migrar, pero para todos. Y aquí, si me quieren encontrar, búsquenme con el color morado. Mi correo electrónico es omniromero@outlook.com.
0: Bueno, gracias por haber estado con nosotros y recuerde lo que le estaba diciendo de que cualquier información búsquenos en LULAC, LULAC Tri-Cities, Tri-Cities LULAC, ahí estamos en la página web, tenemos Facebook, Instagram y también en Spotify, en nuestro pueblo, en comunidad. Y recuerden que Transit, me dijeron los de Transit System que les dijera que sin costo, en julio, todo el mes sin costo, lo que son los camiones urbanos aquí en Tri-Cities, así que disfrútelo, lleve a su familia donde usted quiera porque la va a hacer sin costo, a lo mejor puede llegar un poquito tarde, pero conozca las rutas. Sale pues. Gracias por haber estado con nosotros. Hasta la próxima. Gracias por su compañía. Si tiene algún tema o concepto que beneficie a la gente, llame al 509-596-1134. Durante el programa o después. Recuerde, todos los sábados de 10 a 11 de la mañana. Nuestro

tema te dije. Buenos días, sintonizas La Z. Feliz sabadito, 27 de junio. Hoy se celebra el Día Internacional de la Sordoceguera y esta fecha se hizo con el objetivo de visibilizar a las personas que en todo el mundo presentan esta discapacidad. Así es que, corazón, si a ti te funciona todo, estás bien, no te duele nada, no estás enfermo, enferma, pues hay que estar contentos y agradecidos, ¿no? Que de pronto andamos ahí todos malhumorados, enojados, estresados, frustrados y todo lo que termina en ado, ¿no? Pero, corazón, nada, pues arriba ese ánimo, échale ganas, estamos bien, tenemos chamba y pues ¿para qué quejarnos? Yo siempre digo que si nos quejamos, que sea de placer. Te acompaño hasta las 3 de la tarde, soy Lucy Carballo, la chaparrita de Veracruz, contigo en la Z94.3 FM en Oregon, el 102.9 aquí en el área de Seattle, Washington, 103.3 en las áreas de Mount Vernon y alrededores, el 104.9 y 101.7 en todo el valle.

a saco de sal. Buenos días, sintonizas la Z. A manejar con cuidado si es que andas recorriendo las carreteras del estado de Washington y del estado de Oregón. Y para toda mi gente chambeadora que está en este momento echándole ganas, saluditos para ti, corazón. ¿Sabes qué? Como está un poco nubladito aquí donde yo estoy, en esta ciudad, pues se me antojó un cafecito con pan.

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la Z. Muy buenos días. Oye, ya casi voy a decir buenas tardes, pero todavía falta, bueno, media hora, pero falta ya para llegarle a la hora del almuerzo. Y no sé cuál es el plan, corazón. ¿Qué es lo que tienes pensado almorzar en este sabadito? Bueno, con hambre lo que sea es bueno, ¿cierto? Ok, seguimos con más música. Dame un chance, se llama la canción, con Luis R. Conríquez y Grupo Frontera.

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y el tema Me Derrito, sintonizas la Z. Muy buenos días, feliz fin de semana. Maneja con cuidado si es que andas tras el volante. Oye, dicen que las fotos del antes y después de la devastación que dejaron los terremotos de Venezuela, pues están causando impacto en las redes sociales, y es que hay decenas de edificios colapsados, así lo aseguró la presidenta en funciones, Delcy Rodríguez, quien describió labores muy arduas de rescate para salvar vidas. También hay videos grabados en la zona donde se escucha a personas atrapadas entre los escombros pidiendo auxilio. Ojalá que pronto puedan terminar con todo esto. Seguimos con más música. Sintonizas la Z. Feliz fin de semana.

Azucanes de Tijuana y Mafia de Oro con el tema Andamos Ready. Y parece que sí, ¿por qué no? Es fin de semana. Sintonizas la Z, te acompaña Lucy Carballo, la chaparrita de Veracruz. Oye, dicen que la Corte Suprema permite al presidente de Estados Unidos despojar a miles de inmigrantes de Haití y Siria del TPS que los protegía de la deportación. Y es que con un dictamen de 6-3, el máximo tribunal falló a favor de la administración republicana que había solicitado permiso para eliminar el estatus de protección temporal de unos 350 mil inmigrantes haitianos y 6 mil sirios. Soy Lucy Carballo, la chaparrita de Veracruz. Te acompaño en la Z102.9 aquí en el área de Sierra Washington, el 103.3 en las áreas de Mount Vernon, 104.9, 101.7 en el valle de Yakima, Washington, y el 94.3 FM en el estado de Oregon. Banda Cuisillos y el tema Aunque Me Duela.

ojitos bellos, aquí en la Z. Buenas tardes, feliz fin de semana, sabadito 27 de junio. Si te encuentras almorzando, muy buen provecho, disfruta mucho de tu comida. Yo creo que es uno de los tiempos favoritos, ¿cierto? Tomamos media

feliz fin de semana. Me imagino que la estás pasando muy bien, ya sea que estés en el trabajo, que vayas manejando. Bueno, pues es sábado, es fin de semana y estamos en esta temporada del torneo mundialista y de pronto pues pasamos tiempo con la familia, con los amigos, disfrutando de cada partido. No sé cuál es tu favorito, corazón, a quién le vas, quién crees que se va a llevar la copa este año. Pues hay muchos favoritos, entre ellos, obviamente, pues nuestro México lindo y querido, que sigue avanzando y que ojalá que llegue pues a las finales. Ahora que si gana la copa, mucho mejor. Seguimos con más música. Soy Lucy Carballo, la chaparrita de Veracruz. Sígueme en mi página de Facebook. Me encuentras como Lucy de la Z. En Instagram estoy como Carballo-Lucy oficial. También estoy en el TikTok. Ahí me encuentras como Lucy Carballo 67. Y que siga la música aquí en la Z.

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1: Escuchamos a Joss Favela y la receta y el tema Qué belleza de mujer. Feliz fin de semana. Estás en sintonía de la Z. Oye, ¿qué es lo que provocó los dos devastadores terremotos en Venezuela y por qué ocurrieron casi al mismo tiempo? Y es que según datos dicen que el doblete sísmico evidencia un proceso complejo de rupturas en las fallas de Boconó y San Sebastián. El último terremoto devastador en la zona afectada ocurrió en Caracas en el año 1967. Seguimos con más música. Buen provecho si te encuentras almorzando. Disfruta mucho de tu comida. ¡Qué rico! Maneja con cuidado si es que andas tras el volante. La canción sonando se llama Voy a levantarme, de Banda Los Sebastianes. Lo escuchamos en La Z.

de piedra, sintonizas la Z. Buenas tardes, feliz fin de semana, sabadito, un día pues más o menos nubladito, con algo de lluvia en algunas áreas de Washington y de Oregon, pero los que estamos viviendo aquí en estas áreas ya estamos acostumbrados a este clima, entonces en general el día está bonito, mi gente, pues hay que disfrutarlo sea como sea. Oye, dicen que en México se suma al envío de ayuda para los rescates en Venezuela, y es que el gobierno mexicano desplegó 4 aeronaves con 250 militares, rescatistas y personal médico, además de 5 perros rescatistas, un dron y otros materiales, mientras las autoridades locales contemplan la apertura de centros de acopio. Seguimos con más música, te acompaño hasta las 3 de la tarde, soy Lucy Carballo, la chaparrita de Veracruz, contigo en la Z94 13 FM en Oregon, el 103.3 en las áreas de Mount Vernon, 102.9 en el área de Seattle, Washington y alrededores, 104.9 101.7 en todo el valle de Yakima, Washington. El tema se llama De este lado del muro con Banda La del Valle, suena en la Z.

semana sintonizas la Z, escuchamos a Espinoza Paz y el tema Tú te vas. ¿Qué tanto te gusta la naturaleza? Salir de pronto al parque, abrazar los árboles. Mira, te lo digo porque mañana domingo 28 de junio se celebra el Día Mundial del Árbol. Y es que los árboles son considerados los pulmones del planeta. Los árboles y los bosques purifican el aire y contribuyen a regular el clima. Su importancia e impacto sobre el medio ambiente son de un valor incalculable. Y es que a veces no nos ponemos a pensar lo energético que es la naturaleza, lo bonito que es ir y pasear un ratito, respirar aire fresco, aire puro y recargar energías. Algo que te puedo recomendar es que cuando tengas la oportunidad de abrazar a un árbol, lo hagas. No sé si has escuchado acerca de esto, pero cuando abrazas un árbol, prácticamente estás recargándote de buena energía.

tarde, sintonizas la Z, escuchamos a Mar y el tema Saco de Sal. Hoy es hablando un poco más del Día Mundial del Árbol. Fíjate que los árboles juegan un papel fundamental en la conservación del medio ambiente, y es que liberan el oxígeno y transforman el dióxido de carbono en biomasa, reduciendo el efecto invernadero. También son reguladores de los ciclos hidrológicos, contribuyendo a evitar inundaciones, entre otras cosas. También previenen la erosión de los suelos, favoreciendo el desarrollo de la agricultura, y también constituyen el hábitat de especies de plantas, aves, mamíferos, reptiles y anfibios. También en las zonas selváticas contribuyen a formar un ambiente húmedo. También contribuyen a regular el clima, reduciendo los efectos del cambio climático generado principalmente por el hombre. O sea que en general los árboles son fundamentales para nuestra vida y para nuestro mundo. Seguimos con más música aquí en La Zeta.

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feliz tardecita de sábado. Sintonizas la Z si apenas estás almorzando porque te levantaste tarde o se te hizo simplemente tarde en tu trabajo o usualmente en fin de semana comes a esta hora. Buen provecho, disfruta mucho de tu comida. Si vas manejando, hazlo con mucho cuidado. Recuerda que siempre hay alguien en casa que al final del día está esperando por ti. El tema se llama Quiero Estar Loco, del conjunto Primavera. Lo escuchas en la Z.

Azúcar desde Tijuana y Mafio de Oro y el tema Andamos Ready. Feliz fin de semana, sintonizas la Z. ¿Te ha pasado que de pronto has tenido algún proyecto y no ha funcionado? ¿Qué es lo que podemos hacer cuando estamos en esa situación? Bueno, cuando un proyecto no funciona, lo más importante es actuar con rapidez y objetividad. Detén las pérdidas, identifica la causa, la raíz, documenta los aprendizajes y pues reasigna los recursos antes de replantear cualquier estrategia. Y es que a veces, obviamente, pues nos vamos a frustrar cuando tenemos un plan, un proyecto y no funciona, que hemos fracasado en eso. Hay que evaluar la situación de raíz. Analiza los datos, haz una lista de lo que no funcionó y lo que falló. Identifica si el problema fue el alcance, el presupuesto, los plazos o el modelo de negocio. Además, hay más información acerca de esto, pero te lo digo en un ratito porque ahorita vamos a música. Si vas manejando, hazlo con precaución. Si te encuentras trabajando, pues arriba ese ánimo. Soy Lucy Carballo, la chaparrita de Veracruz, contigo en la Z 94.3 FM en Oregon, el 102.9 aquí en el área de Seattle, Washington y alrededores, el 103.3 en las áreas de Mount Vernon y también estamos en la Z 104.9, 101.7 en todo el valle de Yakima, Washington. Cama de Piedra con Banda El Recodo suena en la Z.

semana. Seguimos avanzando con más música en esta tardecita de sábado 27 de junio, sabadito fiestero. Si estás planeando una salida, ya sea con tus amigos, con tu familia, o simplemente te invitaron a charlar un rato y a ver algo de los partidos del fútbol, bueno, pues disfruta mucho de tu tardecita y seguimos con más música en La Zeta.

feliz fin de semana. Sintonizas La Z, soy Lucy Carballo, la chaparrita de Veracruz. Si todavía no me sigues en redes sociales, te invito para que lo hagas. Me encuentras en Facebook como Lucy de La Z. En Instagram estoy como Carballo-Lucy Oficial. En TikTok me encuentras como Lucy Carballo 67. Hablando un poco más acerca de qué hacer cuando un proyecto falla o los planes no se realizan como nosotros queremos. Identificar las causas. Los motivos más comunes incluyen objetivos poco claros, mala comunicación o una gestión de riesgo deficiente. También verifica la viabilidad. Decide si el proyecto tiene margen de mejora o si es momento de cerrarlo para evitar mayores pérdidas y tomar medidas inmediatas. Por ejemplo, comunicar la situación. Reúnete con tu equipo de trabajo, con tu familia, con tu partner o si eres tú solo o tú sola, pues analiza la situación. ¿Qué es lo que hay que hacer? Recuerda, corazón, que en cada cosa que hacemos, aún si fallamos, aprendemos mucho, ¿ok? Y todo para adelante siempre. Seguimos con más música. Feliz fin de semana. Soy Lucy Carballo. Estás en sintonía.

Álvarez y su norteño banda cantó el tema Corazón Mágico. Feliz tardecita de sabadito, fin de semana. Cuéntame que cómo la vas pasando, ya mero terminas de trabajar, te falta mucho, ¿cuál es el plan para más al rato? ¿Quedarte en casa? ¿Vas a salir? Bueno, lo que sea que hagas, corazón, simplemente disfrútalo y ya. Hablando un poquito más acerca de qué hacer cuando pues fallamos en un proyecto o en un plan, y es que a veces, fíjate, yo creo que todas las personas tenemos pues mínimo un proyectito, algo que queremos hacer, ya sea personal o profesional, monetario, sentimental, lo que sea, pero siempre es bueno aprender de todo, ¿ok? Y algo que tenemos que tener en mente es que un fracaso en un proyecto no define tu capacidad profesional, es una fuente invaluable de datos para no cometer los mismos errores en el futuro. Y esto aplica para todo, te lo digo, desde lo personal, lo profesional, lo físico, lo sentimental, o sea, en todo, siempre tenemos que aprender de los errores que ya cometimos para pues no volver a cometerlos, simplemente eso, ¿ok? Seguimos con más música, soy Lucy Carballo, la chaparrita de Veracruz.

0: personas que cuidan a otras dan vida todos los días. El trabajo de cuidador ofrece flexibilidad y hace un verdadero impacto en la salud de la comunidad. No es solo un trabajo, es un buen trabajo. Es el tipo de trabajo que requiere empatía, paciencia, capacidad, confiabilidad y fortaleza, tanto física como mental. Puede ser el trabajo más completo que llegarás a querer más que ningún otro. Actualmente el estado de Washington enfrenta una escasez de cuidadores y los necesita más que nunca con todas sus habilidades y su gran corazón. 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

tal? Muy buenas tardes, feliz fin de semana. Sintonizas La Z, ahí escuchamos a los dos carnales y el tema Me Derrito. Y pues ya, mi gente, andamos casi terminando la programación el día de hoy. No sé tú cómo estás, cómo vas, si ya estás casi terminando de trabajar, si apenas vas al trabajo, si ya vas de regreso, si vas a la tienda, si vas de paseo. Bueno, lo que sea que estés haciendo en este momento, simplemente disfrútalo y ya. A veces queremos tener el día perfecto, la pareja perfecta, el trabajo perfecto, los hijos perfectos, el clima perfecto para decir, hoy es un buen día, estoy feliz. Pero no, corazón, nunca vamos a tener exactamente todo lo que queremos. Entonces, el momento de ser feliz es ahorita, sea como sea, donde sea que estés, con quien estés y cómo andes. Pues ya que, ¿verdad? Disfrutar, eso es todo. La frase motivadora de la tarde es, tú eres suficiente tal y como eres. Esto es importante, corazón, porque a veces, hoy día es muy común de que vivimos comparándonos con el vecino, con el compañero de trabajo, si son jóvenes, con los muchachos o muchachas de la escuela. Es una comparación, o sea, inmensa, y eso hace que nosotros nos sintamos inseguros de nosotros mismos, porque decimos, ¿y por qué no soy como ella? ¿Y por qué no tengo lo que tiene ella? ¿Y por qué tiene éxito y yo no? Cosas así. Entonces, mantente centrado en ti mismo. Recuerda, otra vez, tú eres suficiente tal y como eres. Con esto paso a retirarme deseándote una bonita tarde. Muchísimas gracias por haberme hecho parte de tu día. Soy Lucy Carballo, la chaparrita de Veracruz. Sígueme en mi página de Facebook, me encuentras como Lucy de la Z. En Instagram estoy como Carballo-Lucy Oficial. Regreso el lunes, si es que mi Dios me lo permite.

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